Sí, señor. Señoras y señores, tengan todos ustedes muy, pero muy buenos días. Bienvenidos a la mañana de la radio. Bienvenidos a Solo Éxitos Radio.

Show, comienzan los éxitos, arrancando una nueva semana, arrancando el lunes aquí en La Popular, lunes primero de junio del 2000.

bienvenidos a todos. Cris Diana Moreno es mi nombre, soy el encargado de la musicalización, pues al aire, producción de Solo Éxitos, encargado de contenidos en el ar.

0: 12, quedamos en vivo hasta las 15. Vamos a hacer de la mejor compañía la muy buena música de El Cuarteto de Córdoba.
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0: Nos vamos a la apertura musical.

0: Bueno, ya vengo con el mensajero, la gente que arranca, saludos, y está enganchadísima la popular. Bienvenidos a todos, el show comenzó. Bueno, no había internet hace un ratito aquí en la radio, ¿eh? ¿Qué pasó? ¿Qué pasó?
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0: Vamos.
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0: Vamos con el mensajero, bienvenidos a todos. Voy con una apertura doble, sí señor. Saludos a la chula, ahí está en la buena compañía de la radio. Al negro Abraham dice, hola amigo, los lunes no son para cualquiera. Pásame, pásame temitas de la LBC. Para el negro Abraham que está escuchando, gracias capo. Grande, grande, grande. Un hermoso cartelito de muy buenos días nos compartió Margarita. Feliz lunes, junio será el mes de tu bendición, dice el cartelito. Para ti, para tu familia, que Dios los bendiga. Dice, muy buen día, Cris. Feliz lunes, buen comienzo de mes. Gracias, Margarita, gracias desde el barrio. Perito Moreno, estamos arrancando un nuevo mes en la radio.
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0: Bueno, arranqué medio desconcentrado, pero bueno. Nos vamos a acomodar un cachito aquí en la popular. Nos vamos a compartir un apertura doble, ¿te parece? Se viene la apertura doble así de esta manera. Arranca Solo Éxitos, la popular. Somos el cuarteto. Volvió el internet. Nos acomodamos. Preparamos unos ricos mates. Y vengo con todas las propuestas comerciales. Nos concentramos. Y le ponemos quinta fondo a este lunes. Porque los lunes no son para cualquiera.

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0: Ahora sí. Estamos completísimos. Está todo funcionando. Estamos de 20. Apertura doble aquí en la masa popular de todas. Sí, la música del mandamás. La música de Jiménez en la radio. Venimos recargadísimos. Ahora sí, los lunes no son para cualquiera. Impresionante lo que viene el mensajero, gracias. Me lo conectó, subímelo, ponémoslo arriba, arriba, arriba, arriba, arriba.
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0: Saluditos para Laura, así también enganchada a la Popo. Dice, buen día, ¿qué pasó? Dice, ¿qué pasó que está dormido? Bonito inicio de semana, dice Laura. Bueno, muchas gracias. No estamos dormidos. Bueno, cuento lo que pasó, ¿no? Cuando arrancamos casi dije que era martes. Nada que ver. Claro, se cortó la luz. El domingo creo que hubo un apagón. Vinimos a conectar la radio, a poner música en la radio. Claro, acá en la radio llegamos. Arranco y arranqué porque no pusimos la otra computadora, nada. Quise arrancar el programa para tirar un temita. Y dije que era los lunes, no para cualquiera, ¿no? Bueno. Y me vuelvo y digo, no, si es martes, y ayer vine a la radio. Claro, ayer vine un ratito, nada. Conectamos la música, quedó funcionando y nos fuimos. Claro, así fue. Bueno, ahora sí. Por eso arrancamos medio desconcentrados. Ahí por ahí, a ver.
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0: Claro, no. Me desconcentré, ahí me... un flash. Claro, ayer vinimos a la radio, los domingos nunca venimos, pero bueno, se cortó la luz, no sé qué pasó. No estaba funcionando la radio. Dejamos música y nos fuimos a mimir. Cuando arranco digo los lunes, no, si ayer vine, digo, si es martes, no, era lunes.
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0: Preparame el EBC ahí para mi amigo Abraham. Bueno, me río solo porque la verdad que... nada, me sucedió eso. Así que bueno, bienvenidos a todos, señoras y señores. Ahora sí comienza el show con todo, con todas las luces. Ya conectó el mensajero. Me acaba de escribir Sergio, que está encargado también de la técnica aquí en La Popular. Ya estamos saliendo en vivo a través de Telediario Digital elcaletense.net. Ahí nos vas a escuchar en cualquier parte del mundo.
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0: Así que bueno, nada, la verdad que venimos contentos después de un bonito fin de semana de perlas. Fin de lindo. Hemos trabajado el fin de semana. Boliche conocido de Caleta Olivia. Con la técnica de mi amigo Berita. La gente de Macro Sound. Bonito domingo pasamos ayer, tranqui, relajado. Porque no hace falta, mucha fiesta ni nada. El fin de semana espectacular. Y acá estamos en la radio. Bienvenidos. Espero que vos también la hayas pasado de perlas.
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La música de la LBC, donde había solicitado el amigo Abraham. Poneme LBC donde canta el queso. Saludito grande así para la gente de la Suprema Patagonia, ¿eh? 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

nosotros nos vamos a compartir más música aquí en Solo Éxitos Radio. ¿Me preparas la banda de Carlitos? En la voz del queso.

0: ratito vengo con Servicio Meteorológico Nacional. ¿Qué indica para hoy? ¿Qué indica para más tarde? Y para lo que va a ser mañana martes. Ya te vengo con el clima completo, ¿eh? A ver si vas a preparar tortas fritas, o tortillita, o locro, ¿eh? Un buen guisito de lentejas. Ya vengo con Servicio Meteorológico Nacional, me voy a la música. Le mando un gran saludo así a... 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

0: Buena música en la popular, buena música en Solo Éxitos, Radio La Banda de Carrelitos, un clásico, La Llamada. Saludito grande. 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

mandamos un gran saludo para Omar, que tengan buen comienzo de semanita. Llenamos de música tu radio, sí, metele, metele, metele, metele mucha música el lunes, porque a la gente... ¿Qué dice la gente? ¿Qué dice la audiencia? Los lunes no son para cualquiera.

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0: Y así con la música, con las canciones, saludamos a nuestro amigo Abraham en la buena compañía de la radio. Un gran saludo ahí para todos los changos de la marmolería, que también están así en la buena compañía de Solo Éxitos Radio.
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0: ¡Muchas gracias! La banda de Cali.
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0: buen romanticón, solo éxitos en radio.
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0: Qué tema, por Dios, ¿eh? Qué tema para todas las románticas que escuchan solo éxitos.
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0: En la voz del negro Wally nos dejaba el éxito.
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música de Sabroso con el éxito Venganza. Y la música de Trulalá. Y la música de la banda de Carlitos Solicitados. 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
1: La música del toro sonando aquí en Solo Éxitos Radio. 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
4: Esta canción que hemos preparado hace mucho tiempo que no se hacía y hemos rescatado del repertorio algunas de estas perlitas. 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

0: 10 de agosto del 2024. Querida mía, quisiera contarte en esta carta esas cosas que a veces, personalmente, no es que no me atreva, sino que me cuesta mucho decirte.
1: ¡Arriba!
2: ¡Eso! Comenzando un nuevo mes aquí en La Popular, uno de los meses más lindos del año. En lo personal, uno de los meses

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noche para amar será hoy lunes. Arrancando el mes de junio, buena música, los clásicos del Seba, Noche para Amar. Esto es Solo Éxitos Radio. 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
0: Poniéndole todo el color y el calor a tu radio. 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
1: La música del guacho Damián Córdoba. Estoy tentadísimo. Bueno, me mandan cada audio con respecto al caballito blanco. Pregunta si es la yegua, un caballo o no. Podría ser un sorteito ahí, Carlos,
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1: Que la gente vaya, mire que es...
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1: Una yegua...
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1: Un potrillito, sí, o un caballito blanco, lo que es, Tiene la gente de Forrajería Don Carlos.
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1: Está preguntando un amigo mío si...
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1: No sea mal. No, no lo voy a quemar.
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1: Pregunta si tienen alimento balanceado para pantera. La pantera negra esa. Que tiene alimento balanceado para animales de granja, para tu gatita o el gato ese que tenés en tu casa, o ese perro que tenés en tu casa.
3: Para la pantera negra esa.
1: Tentadísimo en la radio. Así que bueno, le mandamos saludos ahí a los chicos.

0: mandamos saluditos al Cata Bombón, que está así en la compañía de la radio. En la buena compañía de la popular. Hola, Cris, ¿cómo estás? Como siempre. Acá escuchando solo éxitos, Juancito, tu amigo, el carnicero. Tremendo, dice, tremendo el programa, como siempre. Está muy buena la música, como te digo siempre. Aguante, solo éxitos. El número uno de la radiofonía caletense. De parte de Juan Ramón, más conocido como Bombón. Así que bueno, le mandamos saludos ahí a Juan y a Bombón. ¡Hola, Juancito! Lo tiene a Bombón, ¿no? Sí. Chango de Santa María, Catamarca, de allá arriba.
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0: Santa María, Catamarca.
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0: Así que bueno, le mandamos saludos ahí a Juan.
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0: Dice que ahí están los mejores cabritos. Cerquita del cerro, dice que bajan los mejores cabritos de Santa María. Bueno, así que, ¿cuándo va a traer uno para Caleta? Claro, que nos invite.
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0: Abrazo grande, Bombón.

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0: El loco Dali.
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0: buena música de la conga junto a Uriel Lozano aquí en La Popular. 41 minutos, 13 horas en Caleta, Olivia.
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0: Los lunes no son para cualquiera. Hermosa jornada, arrancando un nuevo mes en la radio. Y vamos con lo prometido. Servicio Meteorológico Nacional informa para la ciudad de Caleta, Olivia, hoy lunes, primero de junio. Estamos en una jornada con chubascos. Tenemos una temperatura de 8 grados, una máxima para hoy de 9 grados en Caleta, Olivia. Hasta las 5 de la tarde, más o menos, va a seguir lloviendo, Después se va a mantener la temperatura. Para mañana martes va a ser un martes parcialmente nublado, con una máxima de 11 grados. Y atención, porque para el día miércoles continúa la lluvia en Caleta, Olivia. Tengo un 70% que el miércoles se parte el cielo lloviendo.
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0: Es un clásico clima otoñal, bien patagónico, ¿eh? Bien patagónico.
2: ¡Vamos en vivo!
0: ¡Vamos! Días nublados, días fríos, con lluvia. Estamos en plena Patagonia.

44 minutos, 13 horas aquí en la ciudad de Caleta, Olivia. ¿Estás escuchando La Popular? Sí, sí, mami. Arrancando uno de los meses más lindos del año. Estamos en el mes de junio, Día del Padre se viene. Mes del Mundial. Arranca el invierno, el día 20, ¿no? 21. Arranca el invierno.

los meses más lindos del año. Para mí, en lo personal, el mejor. Saludito grande, panificadora de la familia, así en la buena compañía de la radio. Barrio 3 de Febrero, zonas aledañas, así. Ya inauguraron con ricas facturas. Al amigo Mar, un abrazo grande. Preparame algo de la música comercial, que lo vamos a saludar ahí a José Daniel, que anda en la buena compañía de la popular también. Y venimos con el anuncio para lo que se trae hoy en las clases de comerciales. Alguien me dijo por ahí que muy prontito va a estar con un gran festejo de los 10 años de Corazón Comercialero a cargo del instructor José Daniel. Se viene un mega evento pronto, así que en un ratito vengo con el anuncio. Prepárame algo de la música comercial.

0: compartir.
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La muy buena música del Monstruo Seba. ¡Qué clásicos, qué clásicos! Mirando la foto se titula el éxito. 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

0: Tan solo 3 minutos de las 14 horas en Calito, Olivia.
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0: Me dice mi amigo Abraham que... Ya, porque estamos en el mejor mes, ¿no? En el mejor mes del año.
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0: Donde llega el invierno, la mitad del año, mes del mundial, día del padre.
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0: Es el mes muy especial para mí. Y que no nos olvidemos del aguinaldo, dice. ¿Se cobra el aguinaldo? Para los que trabajan, ¿eh? Así que bueno, Abraham, querido, esperando el aguinaldo.

0: ya están esperando el aguinaldo varios, ¿eh? ¿Llega el aguinaldo o no llega?
1: No te olvides del aguinaldo, gordo, para los que trabajamos, ¿sí? Para los que vienen de arriba no creo que cobren.
0: ¿Por qué ese mensaje?
1: No te olvides del aguinaldo, gordo, para los que trabajamos, ¿sí? Para los que vienen de arriba no creo que cobren.

0: con las cariñosas, lo vamos, gordo, cuando cobremos el aguinaldo.
1: Y bueno, cada uno hace lo que quiere, ¿no? ¿Eh? Con el aguinaldo. Cada uno lo invierte donde quiere el aguinaldo.
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1: Cada uno invierte donde quiere. ¿Qué me cuenta usted? ¿Qué me cuenta usted? ¿Qué va a hacer con el aguinaldo? Al aguinaldo hay que invertirlo. Olvídate. Hay que invertir el aguinaldo.
0: Con las cariñosas lo vamos, gordo, cuando cobremos el aguinaldo.
1: Ahí te va. Mandamos un abrazo para José Daniel, que se viene con todo y las clases de comerciales. Escuchá, mi negro, escuchá.

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1: Buena música de Miguel Alejandro aquí en La Popular. Los lunes no son para cualquiera. Esperando el aguinaldo, dicen por ahí.

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0: la música comercial de la banda de Rojas en este Solo Éxitos.
1: ¡Copia prohibida!
0: Buen temita musical si esta casa hablara. Saludito grande para Vale, para Luquita Maldonado, así de frigorífico San Javier. 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

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Nos vamos, nos vamos, nos vamos, nos vamos.

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Que tengan excelentes ventas en el día de hoy para todos los amigos comerciantes que siguen apostando fuertemente en la publicidad de Solo Éxitos, la publicidad que más se escucha en radio lejos. Es la publicidad que más suena. Y es en Solo Éxitos. 15 años. Buen comienzo de semana. Te deseo que tengas el mejor comienzo de mes. En el mes más lindo del año. Mes de invierno. Es el mes de cosas lindas. Buena vida para todos. Cristiana Moreno es mi nombre. Encargado de la musicalización. Apuesta al aire, producción de Solo Éxitos. Encargado de contenidos. Que tengan muy buenas tardes. Muchas gracias por su atención. Chau.

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0: para el final de esta ensaladera en vivo. Seminare Serú Girán, lo pide Matías Medina Temón. Dale.
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con los patadores en las puertas de la radio. No, no, Pablo, ¿qué querés que vaya ayer? El 1 de julio, allá, déjeme hinchar la voz. Bueno, Colorete, la ensaladera me gustó, el primero genial, el segundo me hizo acordar a una ex. Y, manita, qué local. Y la tercera, un 8, el turco de Pilar. Más que nada, turco, no entendí nada que te hizo acordar. Bueno, Colorete, hoy estuvo como para ir a buscar a la Vane de Banda Mix y decirle, te amo. Criminal, dice Pablo de los Guachos de Villa Cornu. Bueno, bueno, mira, Pablito, las cosas que suceden cuando la gente escucha la ensaladera. Colorete, muy buena ensaladera, le doy 1000, dice Tato. Es grande hoy la ensaladera, un lujo, le doy 1000, vía beca, dice Waldemar. Colorete, Phil Collins. Y por seminares, te doy 1.8, pero el segundo tema, déjate de hinchar la bol, para meterse un corchazo. Bueno, bueno, hermano, bueno, hay gente que le gusta, pará, papá. No entiendo por qué la gente relaciona clásicos con lentos. Un 5 la ensaladera, el próximo lunes te pido algo clásico y alegre. ¿Y qué tiene que ver, Marco? ¿Tenés menos noción de música? El clásico puede ser lento, movido, cumbia.

gustó mucho la ensaladera. Gracias, Marcelito Colorete. A lo nuestro, el primero de Phil, un buen tema. El segundo de la rayada de Gloria Mortal. Y el tercero coronó una ensalada muy tranqui, pero linda, ¿eh? Un 7 para mí. Decime si te limpiaron de la lista del Mundial, que ya agarraron.

0: Bueno, otra cosa. Deja, colorete, no está mal la ensaladera, pero no da para un lunes. Encima estoy trabajando, lo estoy mirando con otro ojo a mi compañero. Un 3 el puntaje. Bueno, Matías, ¿qué querés que ponga, loco? Dios. ¡Qué bárbaro, colorete! ¿Qué más? A ver, que sigo viendo, porque la gente... a mí me gustó. Fueron unos temazos importantes, porque otro día en El Paraíso de Phil Collins, ese es un lindo tema. Gloria Trevi con Los Ojos Cerrados también tiene que ver con un clásico de ella. Y el mismísimo Serú Girán. La, colorete, un éxito. Yo pedí seminario, pero me saco el sombrero y aplaudo de pie a Phil Collins. Un 10, el Loco Mati. Bueno, Loco Mati, 1 millón de ensaladas. Una de las mejores del programa. Toma, Gastón, gracias, querido. Mamadera de otro planeta, la ensaladera colorete, dice Franco. Esa me gusta. ¡Arriba! A ver, ¿qué más dice la gente con esta ensaladera que se mandaron hoy? Con Phil Collins, Gloria Trevi, Serú Girán. Nueve colorete, me encantó. Bueno, bárbaro. Colorete, qué lindo velorio. Me escondí de las cámaras. Al pedo, culeado, dice Agustín. Bueno, muy buena la ensaladera, Liliana de Comodoro. ¿Cómo anda Comodoro? Todo lindo, bárbaro. Te mando un beso. La ensaladera, muy bueno los temas. A mí me gusta Gloria Trevi, pero ¿desde cuándo es clásico ese tema? Es un clásico de Gloria Trevi. Claro, un clásico de ella. Un clásico, un éxito. Colorete, Franco dice que está entre las mejores top 10, sin duda, la ensaladera de hoy. Bueno, Colorete, muy lindo, Bodrio. 9, a la izquierda, Leo el pirata. Bueno, no le gustó. Leo, nosotros también te queremos. Bueno, muchísimas gracias, señoras y señores. Los populares, Uria, corazón y huevo.
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Terian de Gato, los va como loco, estamos bailando, es ira, ira, ira. Arriba, señores. Tarde gris, tarde nubladita en Córdoba capital. 17.4 la temperatura, 84% de humedad. En unos días agarro el auto para Córdoba con mi señora. Nos vamos de vacaciones para pasarla en Córdoba viendo el Mundial. Pero mira qué lindo, Elías, querido de mi vida. Estoy en Puerto Cisnes, Chile. Bueno, bienvenido, Puerto Cisnes, Chile.

0: Dice para mi tía que un lujo la ensaladera, dice mi tía que te espera para dormir la siesta. Ah, bueno, ¿cómo? Pero está en Santa Fe la tía, claro. Pero, y se ve que le... Me gustó, Phil Collins, Gloria Trevi, Serú Girán. Bueno, muchas gracias.
1: ¿Tendrá una cama de huéspedes la tía?
0: Calculo que sí, un cuarto de huéspedes, claro que sí, con colcha, con abrigo, porque yo...
1: Sí, sí, sos friolento.
0: Sí, soy friolento. Soy friolento. Bueno, claro, acá me dice de nuevo el amigo acá, el turco de Pilar, porque sí, no entendía lo que había escrito.
1: Ajá.
0: El segundo, te aclaro, Gloria, te me hizo acordar una ex loca.
1: Ah,
0: no, perdón, a mi ex... Una loca. Bueno, turco, ya está. Bueno, no te pongas tan mal tampoco. Bueno,
1: soltá,
0: no, claro, no entendíamos, turco. Digo, ¿qué quiere decir el turco con qué sé yo? Bueno, listo, bárbaro. Claro, era con los ojos cerrados de la mismísima Gloria Trevi. Bueno, ¿qué onda, papi? ¿Qué me contás?
1: Bueno, te cuento que hay algunas reglas. Bueno, siempre lo decimos. Los mundiales son como punto de partidas para las reglas en el fútbol, ¿no?
0: Me sigo amargando. Estuve viendo algo el otro día. No sé si vas a contar lo mismo.
1: Sí, son reglas que salieron ayer, así que posiblemente las repasaste. Pero bueno, para quienes no lo hicieron, por ejemplo, si el arquero se tira al suelo por una lesión, los jugadores no pueden ir a hablar con el técnico. Es decir, que esto que hace tan a menudo, y lo digo porque es cercano, no porque sea el único que lo haga, pero Guido Herrera, esto de tirarse y que ahí nomás
0: sí,
1: los jugadores van y hablan con el técnico.
0: Segmento inaugurado por Guido Herrera en el fútbol argentino,
1: claro.
0: Cuando a la tercera vez dijeron, este no se acalambra, este está haciendo circo. Inducido por el gran director de la película, que era el... Cacique
1: Medina.
0: Cacique Medina,
1: sí,
0: la sabe a todas.
1: Y yo siempre digo,
0: me gusta,
1: para mí eso es Universidad Juan Carlos Olave. Porque fueron compañeros en inferiores.
0: ¿Olave también hacía eso?
1: Olave era el rey de hacer tiempo y todo
0: no
1: eso.
0: Me acordaba.
1: Entonces me parece que puede haber ahí
0: alguna cosita.
1: Alguna cosita,
0: bien.
1: Sí.
0: Hermoso, cuando... fútbol, picardía, me encanta, me gusta.
1: ¿Te gustaba?
0: Pero me lo cago en la FIFA.
1: Porque ya no. Cuando el arquero se tira para recibir atención por una lesión, ya no se puede hablar con el jugador. Vamos con otro. Si un cambio tarda más de 10 segundos en realizarse, el equipo que lo hace estará un minuto con un jugador menos sobre el campo. Es decir, ese futbolista que estaba por entrar, entra un minuto después,
0: claro,
1: de ese momento.
0: Eso es porque si el que sale demora en salir.
1: Exactamente, o sea,
0: porque el cambio
1: tiene
0: se hace cuando
1: apurado.
0: El tipo pone entre el 10 por el 8. Si el 8 está más de 10 segundos en salir, como pasa a veces,
1: pasa siempre.
0: Como le pasó a Pacerini, sí, por ejemplo, que se peleó con Guido Herrera.
1: En ese caso, Ubita entraría un minuto después.
0: Un minuto después,
1: sí,
0: claro,
1: sí,
0: reanudado el juego.
1: Y
0: sí,
1: otra cosa que hay que aclarar: que esto ya está en el fútbol hace rato y se respeta poco.
0: Sí.
1: El futbolista que sale tiene que salir por el sector de la línea más cercana que tenga. Si está en el córner, en la otra punta de la cancha, tiene que salir por allá.
0: Ah, por ahí, claro.
1: Esto se implementó hace rato, se cumple poco, porque siempre van y salen por el medio y le dan la
0: porque
1: mano.
0: Porque son educados, les gusta salir por donde entran.
1: Debe ser por eso.
0: Sí.
1: El VAR puede... Esta es la que más me hace ruido, la que menos me gusta y más me parece que cambia el reglamento, porque el VAR puede intervenir para revisar faltas provocadas por el equipo que hace un gol antes que la pelota esté en juego. Esto, por ejemplo, para un córner o un tiro libre, y luego termina en un gol, en una roja o en un penal, el VAR puede intervenir en esto. Pero me parece raro porque antes de que la pelota esté en juego, no son full.
0: Claro.
1: No eran full.
0: Es complicada la...
1: Sí se podía poner una amarilla, pero no era algo sancionable.
0: Bien.
1: Pero bueno, ahora sí.
0: La FIFA.
1: Así que bienvenidos.
0: La FIFA y las reglas.
1: Y esta que
0: el
1: es la ley Prestiani, se podría decir, pero ya llevada al reglamento. Los jugadores que se tapen la boca con la mano o con la camiseta en una charla conflictiva van a ser expulsados.
0: Viejo, pará. ¿Qué sabe lo que le estoy diciendo?
1: En una charla conflictiva.
0: ¿Y cómo sabe que es conflictiva si tiene la jeta tapada?
1: Eso va a ser pura interpretación del árbitro.
0: Sí. Esto va
1: a traer
0: mucha polémica.
1: Va a traer polémica.
0: Por ahí estoy diciendo...
1: Seguramente.
0: Pará, varón. quédate piola, no, no echa la bola. Y eso no es conflictivo.
1: No, ¿no? Es conflictivo, claro. Pero si el árbitro interpreta que sí, vos tenías la mano, la boca tapada con la mano, te expulsa.
0: Ahora, ¿cómo van a hacer? Porque hoy el jugador de fútbol está muy acostumbrado a llevarse la mano a la boca cuando habla de cualquier cosa.
1: Bueno, pero imagínate. Se supone, por ejemplo, que si vos le das una indicación o le decís algo a tu rival... con la mano, con la boca tapada con la mano o con la camiseta, con lo que sea, y la, el contexto no era de conflicto, se supone que no te tiene que pasar nada, digamos.
0: Sí.
1: No, no, no es en cualquier caso que hables con la boca tapada.
0: Bueno, bueno, veremos qué pasa. Esto simplemente en el Mundial ahora, el 11 de junio, de ahí en adelante.
1: Exactamente, así que los que se van a hacer un festín con eso son los que saben leer las bocas, porque en las peleas se va a entender todo.
0: Bueno,
1: porque pero con tal que no los expulsen, no, van a pelear.
0: Que lee los labios, pero cuando no tiene la boca tapada, obviamente.
1: Por eso, pero en las peleas van a.
0: Aparte, hoy la tele, viste, hoy la tele, paso a paso, el otro que está en ESPN también te pasa en los diálogos, viste. Cuando,
1: claro, sí, dice, sí. Che, hay una cuenta de Instagram muy buena.
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0: ¡Qué lindo, Marquito Bainotti, la memoria de mi corazón! Dame tanda que estoy atrasadito con Orete, que partido el sábado, casi se relajaron los muchachos, casi lo perdemos, casi se nos va el Chino, pero bueno, se remontó, sacó la garra, Cardoso, que se está haciendo especialista en penales, Color OJ, Bueno, seguimos en carrera. La gallina que lo mira por TV se quieren matar. Colorete, ¿no sabes si hay alguna especie de pandemia? Porque parece que se están extinguiendo las gallinas. No se ve ninguna, dice el Pachi de Tirolesa.
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0: Como los unicornios. El Arroyito Colorete Córdoba, Daniel Romero Quiosco El Gomín promo, un helado del mundial, 4.000 pesos. 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
13: 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Sé de uno que sacó de la selección.
0: ¿Ah, sí? ¿Una marca?
13: Sí.
0: 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Sí. Después me cuenta. Sí, pero bueno, me parece un poquito caro. Estamos primero, está tan seco todavía los bolsillos, Está un poquito seco, atento, Quiosco El Gomín, revise las ofertas. Colorete para chica, Jipi. Gracias, Colorete, fábrica Cormol. Bueno. colorete demoraron en un cambio y tienen que esperar un minuto afuera, si se demoran es una cagada, tendría que ser el jugador que entra, debería ser amonestado. No entendí nada.
13: Claro, no, que no espere afuera, sino que entre.
0: No, peor,
13: y sea
0: peor,
13: amonestado.
0: No, peor, peor, peor. No, pobre. No, deja que espere un minuto. Dejalo.
13: Yo creo que esa regla va a funcionar. ¿Sabes lo que va a pasar? Van a salir todos rápido.
0: Van a salir
13: nadie
0: todos rápido.
13: Quiere dejar a su equipo.
0: Cuando eche, no, cuando el primero tenga que esperar un minuto, ahí van a salir todos rápido.
13: Después sí. Hay otra que leí, que es del lateral. El lateral se tiene que hacer en 5 segundos.
0: Sí.
13: Pero no en 5 segundos desde que agarra la pelota el lateral, que suelen ser los que lo sacan. Sino desde que se dice, esto es lateral para tal equipo.
0: Ah, te tenés que buscar el fútbol y todo.
13: Todo eso en menos de 5
0: bueno,
13: segundos.
0: Bueno, y el saque,
13: sacar.
0: Y el saque del arquero, los 8 segundos no se cumplan nunca, ¿no?
13: No, eso ya se sabía que era desde que el árbitro decide empezar a contar. O sea, cuando el árbitro entiende que está haciendo tiempo, ahí la empieza a contar los segundos. Bueno, en caso de que pasen los segundos es córner.
0: Qué
13: esa es
0: manera
13: insólito.
0: De tener reglas el fútbol ahora. Mamadera, Dios mío. Ay, mamita corazón. Bueno, colorete, mira con lo que me esperaba mi señora hoy al mediodía. Opa, uy, un videíto.
13: Bueno,
0: espero
13: tranquilo.
0: Que no sea triple X el video. A ver.
13: ¿Qué ves?
0: Uy, no.
13: No, ¿qué viste?
0: No. No.
13: No, para.
0: ¡Ah!
13: No, no.
0: ¡Ah!
13: ¿Para que es de mate?
0: No, no, pastel de carne.
13: Ah, uf.
0: Uy.
13: Dios mío, me se asusta.
0: Ella... subiendo...
13: ¿Qué? ¿Subiendo
0: la,
13: qué?
0: La cosa esa, ¿cómo es la...?
13: ¿Qué?
0: Con la cuchara,
13: Dios, me hiciste asustar.
0: No, subiendo lentamente...
13: ¿Qué?
0: Derritiéndose el queso que tiene adentro, el puré y abajo en la base de carne, subiendo con la ¿cómo se llaman cuando
13: la espátula.
0: La espátula que no me salía. Con la espátula, el plato en la mano y sale el humo. ¡Oh! Poético. Poético. Poético. Se puso la pila la mujer de Mateico. Y porque, viste, yo le dije, guarda que tu suegra está cocinando mejor que vos. Se puso la pila la víbora ahora.

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0: no digas mi nombre. Bueno. Anotá la fecha de hoy. 1 de junio, te aviso que el Mundial se va a suspender a la mitad del torneo.
1: No, bueno.
0: Y se va a reanudar el año que viene. Cuando eso pase, te vuelvo a escribir. Te mando un saludo grande a vos y a Núñez. ¿Y este quién es?
1: No jodamos con eso.
0: ¿Cómo se va a suspender el Mundial y se va a reanudar la semana que el año que viene?
1: No.
0: ¿De dónde sale el loco este? Pará, tarado, que ya lo mandamos a Cocolo, está allá.
1: Y que no sea verdad, porque lo van a empezar a buscar a él, ¿eh?
0: Este, ojo que ya te tenemos... Ya está guardado, por las dudas. Sí, lo guardamos por las dudas. Acariciando, saltando y bailando, ¿no? Bueno, mamita querida. ¿Qué me cuenta, mi querido Núñez?
1: Bueno, le cuento que lo que te decía recién, ¿viste? De que va Alexander Maidana, jugador de Talleres, al Mundial. Y que también te decía de Galarza Fonda y de Juan Camilo Portilla, que son ex Talleres. Bueno, se conoció que Talleres recibirá una cifra en dólares todos los días por la participación de jugadores que pasaron por el club en los últimos 2 años. Esto se divide entre los clubes en los que estuvieron en los últimos 2 años y se hace proporcional a la cantidad de días que estuvieron en cada uno. Es decir, recibirá un buen monto de dinero por Juan Camilo Portilla, que de los últimos 2 años estuvo 1.5.
0: Muy bien.
1: Recibirá una linda suma también por Galarza Fonda y lo equivalente a 6 meses, que es lo que hace que está Maidana. Se divide $11.000 por día entre los clubes en los que estuvieron, proporcional a los días que estuvieron. Así que muy buena moneda, ¿eh?
0: Buena monedita.
1: Y todo lo que dura en el Mundial.
0: Claro.
1: Si pasan a 16avos es más plata, y etcétera, etcétera.
0: Para la agropecuaria Don Guarino, que estamos en las Lajitas, Salta, Colorete, sin poder cosechar por el mal clima. Bueno, pero están escuchando la radio, seguramente tomando mates, mis queridos amigos. Colorete, decirle al Pachi de Tirolesa que no ve a los hinches Talleres porque están metidos en su casa mientras trabaja, pedazo de gorrión. No. Fátima, no. Fátima, esa boca, por favor. Colorete al Pacha, o payaso, le ganaron por penales a un equipo de la B, no le empataron al PSG y no estamos distinguidos, estamos haciendo... Pará. Yo los interpreto a veces cuando escriben cosas raras.
1: Yo no.
0: Al Pachi, no al Pacha.
1: Ok.
0: Le ganaron por penales a un equipo de la B. O sea, Belgrano le ganó el...
1: Pero venía...
0: Por eso. Sí. No le empataron al PSG, como diciendo, no te pongas. Okay. Bueno, y estamos en la casa de él haciendo cosas, dice cuernudo.
1: Bueno.
0: Decirle al paciente de Tirolesa que se fije que están todos en su casa. Estuvieron escondidos 130 años, estos muertos. Bueno, le están respondiendo al Pachi.
1: Sí,
0: te diste cuenta, ¿no?
1: Y ya hay dos con la misma data.
0: ¿Cómo con la misma?
1: Que estar en la casa del
0: Pachi. Claro. Se ve que hay alguien que vive cerca del Pachi y está mandándolo al frente a todo el mundo.
1: Suena, Pachi.
0: Claro. Gastón también dice decir al Pachi que no nos extinguimos, que estamos haciendo fila en la casa de él.
1: Bueno, pero esas son demasiados que dicen lo mismo. Me preocupa.
0: Que paren un poco. Sí. El Pachi está escuchando la radio. Tiene conejitos en el patio de la casa. Que no tal. Por favor, bueno. Colorete, que gana de seguir arruinando el fútbol, la FIFA, impresentable. Al fin te escucho mientras hago la jornada laboral. Bueno, Santiaguito, que está en el volante del colectivo, escuchando la radio, como tiene que ser. 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
6: Magnan, de Francia.
7: Tiene la ventanita de lo como la tenía Luis Miguel.
6: Sí.
7: En los dientes.
6: Es verdad.
7: No le alcanzó, bueno.
6: No,
7: listo.
6: ¿Cómo no le alcanzó?
7: Se ve que no le alcanzó el canje.
6: Se quiere. Siogiae Calizade.
7: Qué sé yo, Dios mío. Los relatores que tengan que adquirir a cubrir estos partidos.
6: Los compadezco.
7: Vamos por el tercer sobre de figuritas.
6: Vamos nomás con el tercero. Va el tercero. Aníbal Godoy.
7: Bien.
6: De Panamá. Estamos juntando Panamá como
7: estamos
6: que no
7: juntando
6: la
7: Panamá.
6: Cosa.
7: Guarda, algo
6: que lo tenemos.
7: Algo, viste.
6: Pedro Neto, de Portugal.
7: De Portugal.
6: Mohamed Al-Mardi, de Jordania.
7: De Jordania, no hay los argentinos, no viene ninguno.
6: Orlando Gil, el arquero de San Lorenzo.
7: El arquero de San Lorenzo, bueno,
6: La selección de Paraguay, sí.
7: Es bueno ese, de la selección de Paraguay. Cara bueno, también. Otro ponja.
6: Ah, este no.
7: ¿Quién es?
6: Yumincho.
7: ¿Cuál
6: te puede llamar
7: Yumincho? Este no metió flequillo, le metió dividido el flequillo.
6: Dos aguas.
7: ¿Sí? Bueno, no lo teníamos.
6: No lo tenemos.
7: Otro más, bueno, y vamos con el último, Dios.
6: Con el último sobre.
7: Qué sequía, por Dios, mamá de.
6: Ni confío, es la verdad.
8: Sin vos, el mundial no tiene goles.
6: Lo tenemos alquilado a Mingo Guidi.
7: A Guidi.
6: Este directamente inquilino nuestro.
7: Papito,
9: ¡No! ¡No! ¡No! ¡No me quiero morir! ¡No!

0: cuarto tenía que venir el argentino. Y mira quién vino,
1: Y vino uno de los grandes responsables de que seamos campeones del mundo. Vino Emiliano, el Dibu Martínez.
0: ¡Vamos, Dibu, nomás de mi vida!
1: El arquero de la selección argentina se suma al álbum de los populares.
0: ¡Toma! Para los que decían que no nos tocaban los argentinos. Ahí tienen. ¡Vamos, Argentina! Todavía el Dibu quebrado y todo es el número uno. ¡Sí, señor!
1: ¡Vamos, Dibu, todavía!
0: ¿Y este quién es?
1: El Lago de Cabo Verde.
0: ¡Quiero metértelo en el
1: ojo! ¡No, bueno, ya está!
0: Señoras y señores, comeré, ¿qué me importa comeré?
1: Junior, de Qatar.
0: Tómatela, Junior, en tu casa está Junior, lindo, vamos, tuvimos un argentino. Lo tenemos el Dibu, lo tenemos el Dibu en el mismísimo álbum virtual. Nos tocó después de 4 meses un argentino. ¡Viva la vida!

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0: señores. Ahí está la música de Diego, la banda de Carlitos, la Morocha Sesión. Ay, qué lindo, Dios mío. Bueno. Creo que esta semana vamos a tener suerte. Colores de Eduardo de Ampliación América, qué puchero que son, cómo me hacen reír. El trompa me odia, colorete, con el Dibu Martínez. Color, sos un ídolo, claro. Nos tocó el Dibu. Con la camiseta negra ahí de la selección argentina. Colorete, ¿cómo se hace para cambiar figuritas con ustedes? Yo tengo el álbum Panini virtual y tengo para canje público. No me da para elegir a quién. Cambié un montón de figuras con de argentinos que tenía repetidas. Me falta Messi nomás, dice Mariela. ¿Cómo venimos con los cambios nosotros?
1: No, nos están cambiando, nos siguen cambiando los oyentes que están en el grupo. Vos sabáis, Fede Ochoa, GFW22, Boca, hay uno que se llama Boca, Gonzalo, Eric, Negro Nico y Luquita.
0: ¿Pero están cambiando y hay alguno que tenemos que sacar?
1: Sí, vienen cambiando bien. Igual la limpieza siempre está presta.
0: Hemos llenado, señores y señores, una selección.
1: Sí, señor. En realidad todavía no, es para para hacerlo en vivo.
0: Ah, bueno, bueno. Los dos de Panamá que nos tocaron hoy nos faltaban.
1: Los últimos.
0: En la selección de Panamá.
1: Aníbal Godoy e Ismael Díaz.
0: Y llenamos Panamá. Toma vos, no le tenemos miedo a nadie. Tenemos lleno Panamá nosotros porque somos
1: Panamá,
0: la poderosa Panamá, el cuco del mundial. Nosotros lo tenemos lleno en el álbum. Tomen para todos ustedes, manga de giles, vamos. Vamos Panamá todavía. No necesitamos nadie de que nos venga a cambiar de Panamá.
1: Que metamos batacazo, vamos.
0: No vaya
1: Panamá
0: a hacer cosa, guarda, guarda. Ya llenamos Panamá.
1: Comparte grupo con Inglaterra, Croacia y Ghana.
0: La tienen adentro. Vamos, Panamá viejo, que no es nada. Dale, dale que no jugué con nadie, Panamá querido. Dale, dale, dale, dale, que tenés los perfumes baratos. Dale, que tenemos que ganar. Dale, vamos.

0: Tertulis en la tarde linda de Radio Popular, señoras y señores. ¿What pass?
1: Ah, bueno.
0: Colores de sino canean los productos de la gaseosa y del álbum. Es difícilmente que le salga algo de la selección. ¿Cómo que no? No. No, no, no, no, no, no, nosotros somos, vámonos a los paquetes, por favor, Colorete. ¿Por qué abren cuatro paquetes por día? Y porque eso es lo que nos permite el álbum virtual. Son cuatro paquetitos por día. Entonces tenemos que abrir los cuatro y después mañana otros cuatro más. Mañana seguramente vamos a tener otro argentino más. Pero ya llenamos Panamá, nosotros llenamos, papá. Nosotros no estamos ahí que nos falta uno, que nos falta otro. Nosotros llenamos, papá. Nosotros llenamos las elecciones. Panamá lo tenemos adentro, papi, vamos. Culpa de ustedes, empecé a llenar el álbum. Ya llevo el 50% y el sábado me tocó Messi. Qué culo, digo, qué suerte que tenés, Jonathan, la bota. Ay, Colorete, no diga mi nombre. Colorete, no diga mi nombre. Necesito que le digas a mi gatita que a pesar de que no estuvo en 2 años, lo pensé y lo extrañé mucho. Decirle que me conformo con verlo de lejos cuando pasa por el frente de mi casa, pero me encantaría que me llame. Yo sé que todavía recuerda y se acuerda de mi número. Si no, decirle que le voy a poner un pasacalles frente a la gomería donde trabaja para que no se olvide más. Ah, bueno. La. Atento, gomero. Atento, gomero, teléfono.

0: Power, queridos amigos. Infierno vacío. La. El Gomero habrá escuchado el mensaje de la sin nombre. La.
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0: No. Bueno, colorete, qué lindas esas frases que quedan grabadas en el oído de la gente de próceres como colorete, sin voz el mundial no tiene gollete. Muy linda, bueno, y otra que anda dando vuelta, que dice colorete, Talleres todavía le arde el cuanete. Ah, bueno, muy bien, muchas gracias, Ariel, las frases que van llegando. Bueno, colorete, al paso que van al álbum, lo llenan cuando Boca levante la séptima. Y sí, calculo que sí.
13: Sí, 51% de álbum lleno.
0: Pero guarda, tenemos el 51% y tenemos Panamá, papá, completo. Para la envidia de varios. Sábado me descargué el álbum y en el último paquete me salió Messi y el Cuti.
13: Ah, mirá,
0: qué suerte bueno que tenés, Jimena, sí, para no decir bueno otra cosa.
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0: a todos. Es un gusto estar aquí el viernes junto para la gente del carro.
1: Ahí está Leones, señoras y señores, qué lindo. Arriba le mandamos un abrazo grande a la gente linda de Leones que siempre escucha Radio Popular. ¿Quién nacía en Los Ángeles, California, en el año 1926?
2: No.
1: ¿En un día como hoy?
2: No.
1: Norma Jean Baker.
2: No sé quién es.
1: Marilyn Monroe.
2: Ah.
1: ¿La tenés ahora?
2: Sí, la tengo.
1: Bien, ahí. Normita se llamaba Marilyn.
2: Le metió el cambio de nombre.
1: Le metió cambio de nombre. Sí, antes te cambiaban el nombre. Calcula, Norma Baker. ¿A quién le va a ganar con eso? Marilyn Monroe es mucho más picante, ¿viste?
2: Sí,
1: señor. Además, en el año 1903 también nacía la actriz argentina Marina Esther Traveso.
2: No la conozco.
1: Nini Marshall.
2: Ah, sí.
1: Otro cambio de nombre.
2: Por lo menos, sí.
1: Claro, Nini Marshall, una de las grandes comediantes, actrices que hemos tenido en la Argentina.
2: Ahora hay un teatro.
1: Marshall, qué lindo. Bueno, en el año 1937, ¿sabe quién nacía? Morgan Freeman. Qué pedazo de actor.
2: Ah, el que hizo de Dios.
1: Actuó en películas como Sueños de Libertad, Invictus. Ganó el premio Oscar por su trabajo en Million Dollar Baby. Las vi las tres. Ah, esta sí que estoy invicto.
2: ¿Sí?
1: Las tres las vi.
2: ¿Y?
1: Sí, y Sueños de Libertad es una gran película. Hay que verla. Invictus hace de Mandela.
2: Es rico, aparte. El olor a Invictus.
1: No, ese es un perfume, pedazo de animal.
2: No tiene nada
1: no,
2: que ver.
1: No, este Invictus, Mandela, el Mundial de Rugby, Gil. El otro, el perfume. Y Million Dollar Baby. Espectacular.
2: No vi gran ninguna película. De las tres.
1: Ninguna de las tres.
2: No.
1: Una lástima porque...
2: ¿Te gusta Morgan?
1: Sí, Morgan Freeman, sí. Sí. Gran actor, está en mi lista de preferidos.
2: Ah, muy bien.
1: Sí.
2: Muy bien.
1: Bueno.
2: Tiene pinta de buen tipo.
1: Sí, tiene pinta de buena gente. De comer algo, tomar unos vinos con Morgan y hablar de la vida.
2: Yo vi una que se la van a patinar toda a Las Vegas porque está por morir.
1: ¿Vos viste una de Morgan Freeman con Jack Nicholson?
2: Puede ser.
1: Es esa, que los dos tienen enfermedad terminal, los dos.
2: Y se van a Las Vegas.
1: ¡Dos veces la vi!
2: Con dos amigos.
1: ¡Dos veces la vi!
2: ¿Sí?
1: ¡Dos veces!
2: Está buena.
1: Espectacular. No, pero se van a distintos lados. La que yo vi, se van a distintos lados.
2: Puede ser.
1: Se van a un lado, se van al otro,
2: Espectacular. Sí.
1: Tenés que verla de nuevo, porque es muy linda verla dos veces.
2: Okay.
1: En el año 66 nacía el futbolista argentino Abel Balbo.
2: Abelito.
1: Qué pedazo de delantero, ¿eh? Sí. Jugó los mundiales 90, 94 y 98.
2: Muy bien, perfecto.
1: Grande Abel Balbo, sí señor. Después como técnico anduvo más o menos, ¿eh? No pasó nada.
2: Tampoco tan mal, ¿qué es eso?
1: Iliana Calabró.
2: Ah, Iliana.
1: ¿Le sacamos acá la ficha?
2: Sí.
1: Nació en el año 1966, un día como hoy.
2: O sea,
1: 60 pirulos.
2: 60 pirulos.
1: Cumple hoy Iliana, que no lo representa, ¿viste?
2: Bien llevados.
1: Sí, muy bien llevados. Nace en el año 1970.
2: ¿Quién?
1: Alejandro Vieve.
2: No.
1: Marley.
2: Tengo el gusto.
1: Ah, otro Marley. Que cambió de nombre.
2: Sí, señor. Vos, Marley.
1: Marley se llama Alejandro Vieve. Sí. Después, un primero de junio del año 1978.
2: Sí.
1: 25 millones de argentinos.
2: ¿Estuvo Aldo?
1: Jugaremos el mundial. El primero de junio del 78 comenzaba el mundial de fútbol de la Argentina. Que Waldo nos contó el otro día que estuvo en el partido inaugural de la
2: Carrera del
1: Kempe.
2: Del
1: Chato Carrera en aquel momento. Estaba Waldo haciendo las formas ahí en
2: qué
1: el.
2: Qué grande Waldo.
1: Waldo. Qué grande que está Waldo.
2: Qué grande también.
1: Qué viejo, qué sí. Waldo, sí. Boludo.
2: No sabía yo.
1: No.
2: Pensé que era más joven.
1: No, a mí me contaron a los dos años cuando yo...
2: ¿Qué cosa?
1: Yo soy de los 80.

0: le ganó el clásico ayer a Juventud, le ganó 1-0 y de visitante. Impresentable lo de Juventud, ninguno salió a la calle en Camilo Aldao. Ganó Boquita de Camilo, 1-0, el clásico de visitante. Avísenle a Tudor que todavía no se enteró.
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10: Bueno, 16:52 minutitos, ¿eh? Ya viene la cadena del gol por Radio Popular. Y nosotros lo que nos vamos despidiendo por supuesto, colorete. ¿Sabes quién nació el primero de junio de 2009? Dice Silvia.
11: ¿Quién?
10: Mi tercera sobrina, la tercera de 13. Catalina Aparicio Antinori, que hoy cumple 17 años. Mucho amor para ella, bueno.
11: Bueno. 17, alguien que nació.
10: Bueno, le mandamos una viborita para la Cata, que cumple 17 hoy de parte de la tía Silvia. Muy bien, colorete. Si vos sos del 80, mi mamá es Blancanieves. Bueno, Orlando, ya empiezan los envidios. Ay, oh, Dios mío. Del 1880 soy vos, dice Claudio. Ay, oh, ya empiezan los envidios.
11: Que fue raro, del 80 a mí no me sonó raro.
10: La película que decís de Morgan Freeman es El Último Viaje a Las Vegas. También actuó espectacular en Ataque a la Casa Blanca, Londres en Llama y Presidente Bajo Fuego.
11: El Último Viaje a Las Vegas, esa decía.
10: Ah, pero no sé si es esa entonces la que digo yo.
11: Ah,
10: me parece que es otra la que digo yo. Colorete es el locutor de Jiménez, era el Lagarto Mario, no era el Tito. Me parece que era el Tito. De una punta estaba el Tito y de la otra punta estaba el Lagarto. Voy a poner.
12: Buenas noches, Leones.
10: Sí, tenés razón. El Lagarto. Era Mario, sí. Buenas noches, Leones. Desde el centro del país, hoy canta Carlitos Mona Jiménez. Ahí está, sí, señor, sí. Era el mismísimo Lagarto, querido. Sí, señor. Ahí está.
12: Buenas noches, Leones. Gente, amiga, del interior del país.
10: Ahí está, y del otro lado estaba el Tito, ¿viste? Que se iban ahí entre ellos turnando. Bueno, che, en un ratito, señoras y señores.
13: Colores, sin voz, el mundial no tiene goles.

0: es la cortina del Mundial, pero no la cortina de la cadena del gol, que arranca en un ratito, señoras y señores, con la conducción de la mismísima Celeste Gitana Pereira y el mismísimo Mauricio Cocolo, que está ya en Kansas, el tipo, ¿o no?
1: Sí, sí, sí, anda por allá el tipo.
0: Buenas tardes, Cocolo, querido.
2: Bien. ¿Qué tal, Colore? ¿Cómo le va? Muy buenas tardes. Estamos en Kansas, sí, señor. En los Estados Unidos tenemos una temperatura de 28 grados, hace calorcito, el viento que baja un poco el calor, pero está lindo, está agradable. Venimos recién de la concentración de la selección argentina y ya estamos listos aquí en el hotel, que es nuestra concentración, a unos 20 minutos de donde está el plantel.
0: Bueno, pero mirá qué lindo, ya está en Kansas, ya está parte del equipo de 18 personas que va a llevar a la cadena 3 a la mismísima sede del Mundial. Y bueno, ya está Mauricio, que va a conducir en un ratito la cadena del gol con Celeste, que acá la tengo a Celeste.
3: Hola, Colorete.
0: ¿Cómo anda?
3: Muy bien, hola, Mauri.
0: ¿Para qué está ahí delay?
3: Sí.
0: Ahí viene. Está bien.
2: Gitana, ¿cómo va? Buenas tardes.
3: Se tomó un avión, todo, el delay.
0: El delay, bueno, acá están. Hoy van a estar acompañados por...
3: Nico Núñez, Fede Borelo, el ingeniero Gutiérrez, en la producción Roberto Prato, Máximo Molina, musicalización y operación técnica, Diego Barrios Durán, ¿quién me falta?
4: Nadie.
3: ¿Nadie? ¿Todo?
0: Estamos todos. Bueno, Cocolo, ¿qué me cuenta desde su llegada a Kansas? Cuénteme algo, tíreme un chisme, algunas peleas, algún quilombo, algo, digo, qué sé yo.
2: Como chisme ni pelea no, pero ustedes saben que el hotel donde está la selección argentina es un hotel 3 estrellas. Digo, porque los jugadores de fútbol están acostumbrados a hoteles 5 estrellas, primera línea mundial. Es un hotel normal, lo que en Córdoba conoceríamos como un hotel boutique. Lo acomodaron un poco, le agregaron algunas cosas. Para que se den una idea, no tiene pileta el hotel de la selección argentina. Está bien, vienen a jugar un mundial, a concentrar, pero a veces lo pueden usar como para descansar un ratito, distender, despejarse. Hoy salieron a tomar sol el Colo McAllister, estaba Julián, estaba Simeone, pasó a saludar Otamendi, Montiel, Beltrán, jugaron un ratito al truco, tomaron unos mates, tomaron sol, no sé, color, dicen que, no sé, Celeste, si alguien sabe, ¿cómo que se llama la vitamina E? ¿Es la del sol? Sí. Que dicen que sirve, que es muy buena.
0: ¿No es la vitamina D la del sol o la E? La D, la D, la D,
2: la D,
0: la B, vitamina D, que
2: de dedo.
0: Y que McAllister se ponga factor 40 porque es blanquito como yo.
2: Sí, no, clarito colorado.
0: Claro. El tipo, viste, pero bueno. Che, ya está todo listo para que en un ratito arranquen los muchachos junto acá a la muchacha que tiene... ¿Está el ingeniero? ¿Ya están todos ya?
3: Ya está toda la mesa lista,
0: qué lindo, bueno. Bueno, suerte, Mauri, en tu estadía allá en el Mundial. Nos reencontraremos en algún momento por allá, pero bueno, toda la suerte con esta nueva apuesta que tiene Radio Popular para hoy, que es la cadena del gol, con toda la información de los equipos de Córdoba y lo que tiene que ver un cachito de mundial, porque ya estamos en clima mundial.
2: Sí, señor, un poco de mundial, porque está es lo que se viene, es lo que está convidándonos. Ya hablaremos de Boca, tendremos tiempo, de River, si tenés gana en algún momento, cuando vuelva a la actividad, porque ahora para bastante, los cordobeses ya no juegan, jugaron el fin de semana, por eso vamos a tener bastante de mundial, pero te vamos a convidar para que cuando quiera meterle la cuchara al tema futbolero, habilitado, por supuesto, no hace falta bar, ¿eh?
0: Bueno, sí, señor, vamos a estar ahí, en algún momento vamos a tener alguna ida y vuelta. Así que bueno, Mauri, te mandamos un abrazo, saludo a los chicos allá que están con vos. Acá ya quedan los chicos ya para arrancar el programa y bueno, vos desde allá.
2: Abrazo grande, Colores, abrazo grande, saludo, muchas gracias, Colorete, gracias, un abrazo grande.
0: Bueno, qué lindo, ahí está, ya está listo Cocolo, el co-conductor de Celeste, ¿eh?
3: No, yo lo co-conduzco.
0: Bueno.
3: Él es el manda más.
0: Muy bien,
3: yo lo
0: muy
3: acompaño.
0: Bien. Usted se invirtieron los roles, no, bueno, qué favor. Lindo, me gusta.
3: Responde?
0: ¿Y Núñez qué va a hacer? ¿Va a tener...?
1: Yo soy el que cubre Talleres.
0: Ajá. ¿Y quién cubre Belgrano?
1: Máximo Molina.
0: ¿Y quién cubre La Gloria?
1: Fede Borelo. Y después tenemos a Víctor Rapetti cubriendo...
0: Estudiante. Estudiantes de Río Cuarto. Bien, Estudiantes de Río Cuarto, señores, señores.
1: Sí, después no, todos los que quieran acercarse, dar una información.
0: Pero, escúcheme, y acá está, todo bien, a mí,
1: sí.
0: Bárbaro, bueno, ya está, la gente se enteró, toda esta gilada. ¿Y dónde está el ingeniero Gutiérrez? Si no, se rompe todo.
1: El ingeniero es el que dice la verdad. Simplemente así.
0: Ah.
1: Cuando habla el ingeniero, todos nos casamos y ahí está la verdad.
0: No, porque si lo tocan al ingeniero...
1: No es que cubre un club el ingeniero.
0: Ah, no me lo pongan a cubrir ningún club el ingeniero.
1: El ingeniero dice verdad de todos los clubes.
0: Ah, bueno, bueno.
3: Y yo también quiero aclarar mi rol, ¿eh? No vengo a hablar de fútbol. Yo vengo a poner orden.
0: Orden, bueno.
3: Basta, chico, por favor. Hay mucho olor, hay que ir al baño.
0: ¡Apa! No me digas. ¡Uy, hombre!
3: Hay que poner orden.
0: ¡Ay, la que se viene! ¡Listo, me voy!
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7: Celeste, ¿qué dice Mauricio?
8: Muy bien.
7: Bueno, se va a acordar de nosotros, ¿no? Más allá que esté en Estados Unidos.
8: Sí, sí, como sí, siempre. Sí. Bueno, por supuesto.
7: Me quedé pensando, Cele, dijiste que no distingo izquierda y derecha, menos mal que no sabes la política, ¿no? Bueno, ¿qué hay? Uno que pone uno para la izquierda y uno para la derecha. Bueno, no. Bueno, Belgrano descansa, pero quien no descansa es Lucas Elarrayán. Y ya vamos a explicar por qué no descansa el chino de un Belgrano ya campeón, que ganó los otros días por Copa Argentina. Que da la sensación de que lo peor que le pasó es que haya terminado el torneo, ¿no? Porque con quien juega le venía ganando a todos. Así, pero ya vamos a explicar por qué Celarrayán no descansa en la jornada de hoy.
9: Perfecto, perfecto. Bueno, Mauri, acá todos listos para comenzar musicalmente también a colorear esta linda tarde futbolera, pero también hablando de música, sí. Quiero agradecerle a los chicos de Monada, en especial a Lucas Ninzi, sí, que nos has hecho el jingle de no este programa. ¿Lo tenés ahí un poquito?
8: Dieguito, ponelo de nuevo, dale.
9: Escuchalo, para que lo aprendas.
8: Trabajá, Diego, que te vamos a hacer trabajar de nuevo, dale.

0: ya se te va pegando.
1: Mauri,
0: diga.
1: Acá me está diciendo Diego.
2: ¿De dónde
1: apareció? Que recién empezamos el programa y usted ya Kansas.
3: Muy bien, Robert.
2: A los que están del otro lado del vidrio, con cuidado y con respeto, porque son duros, van a la canilla.
4: ¿En serio?
2: Sí.
4: Son rústicos.
2: Sí. Son rústicos. Saludamos Celeste también a toda la gente que nos escucha a través de YouTube en cualquier lugar del país, del mundo, donde quiera que estén. Leemos ahí sus mensajitos. Los saludamos en el mensajero de la Popu como siempre. Un abrazo grande para Osvaldo que dice, escuchando a full la Popu. A la mañana cuando vamos al cole vamos viendo. Ahora volvemos escuchando la cadena del gol. Los mejores deseos, Celeste.
4: Negrito,
2: vamos
4: querido.
2: A escuchar música
4: por
2: en
4: favor,
2: este espacio.
4: Por favor, escuchemos música. Ahora 17:13 minutos en todo el país. La temperatura a esta hora en Córdoba, hermosa, 17 grados 4 décimas. Y la música, por supuesto, presente aquí en la cadena del gol, en la Popu.

0: Escuchábamos Buñal.
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0: es ese tema, Celeste? ¿Por qué estábamos escuchando?
1: Escuchábamos Puñaladas por Qué Locura y Amigo de Artista, justamente porque fue el tema que eligió Nico Otamendi, o vaya a saber quién, pero fue la historia que él subió a través de su cuenta de Instagram para, bueno, acompañarse en el colectivo de la selección. Qué hermoso que Córdoba, a través de la música del cuarteto, esté presente, Mauri. Vos te llevaste... ¿Vos te llevaste alguna lista en particular para tu viaje, para allá?
0: ¿Puedo decir la verdad o tengo que mentir?
1: No, diga la verdad.
0: Vi dos películas y escuché Mercedes Sosa, Ricardo Arjona, Fito Páez, Alejandro Sanz.
2: Muy arriba, che. Está bueno.
0: Y Gary. Al final.
1: El del final me encantó.
0: Esos cinco.
1: Pero te pone melancólico viajar, Mauri.
3: Un divertimento.
2: Igual está mintiendo completamente. ¿Sabes por qué? Porque duerme todo el viaje. Compartí asiento con él. No para de dormir en todo el viaje.
0: De verdad, esta vez no.
1: Con la música se ha dormido.
0: Así que, bueno. ¿Sabe quién nos está escuchando que nos manda mensajes? Ya va a leer Celeste muchos del mensajero. Sí. Nuestro compañero el Corcho Blake, hincha de Belgrano. Fíjate lo que pregunta. ¿Cuándo es el sorteo de la Copa Libertadores? Dice. Y se ríe. El otro día me mandaba Walter, el pirata, querido oyente del programa también. ¿Sabe lo que veníamos charlando en el auto? ¿Dónde tiene que ir la estrellita? Un poco más arriba, un poco más abajo, si negra, si dorada. Y dice, fíjate a dónde hemos llegado, a lo que estamos hablando los hinchas de Belgrano, cuando nos hubiéramos imaginado que esto iba a pasar. Bueno, pasó. Y al final jugaron con estrellita, como había dicho Maxi.
3: Claro.
0: Sí. Estrellita.
3: Arriba del escudo, estampada.
0: Arriba del escudo, color negro.
3: Me parece que se viene camiseta con estrella bordada,
0: Es lo que pinta. La próxima.
3: Es lo que pinta.
0: Muy bien.
3: ¿Color?
0: Muy bien.
3: Celeste.
2: Celeste.
0: ¿Color celeste la estrella?
3: No, la estrella.
2: Ay, sí. Yo
1: pregunté por esta
3: estrella. No sé.
1: Estrella.
2: La previa del partido.
3: No, Artime no quiso. Artime no quiere, ¿eh? No quiere en el escudo. Sí fuera del escudo.
0: Bien.
3: Pero no quiere.
2: ¿Pero qué vas a llamar una votación para hacer el...?
3: Un plebiscito.
2: ¿Plebiscito?
0: ¿De verdad?
3: Posiblemente.
2: O sea, ¿los hinchas van a ir al Verdi a votar?
0: Bueno, vos sabés que yo no estoy seguro de cómo saldría, ¿eh?
3: En la previa de los otros días hablamos con muchos hinchas y la mayoría, para mi sorpresa, dijo que no.
2: Sí, hablé yo con...
3: ¿En el escudo no?
2: Mientras vos estabas en la cabina con el aire acondicionado, yo estaba
3: dando vueltas a los alrededores. ¿Sabés lo que hizo la previa, Morelos? Le dimos pie para que hable del partido y habló del penal que le habían cobrado el PSG. Vos sé que en mis años de transmisión no había escuchado nunca eso. Pensé que jamás lo iba a escuchar. Inconcebible.
0: Bueno.
2: Estaba jugando la final de la Champions.
4: Estaba con nervios.
3: Sí, no tenemos idea.
4: Muy
3: nervioso. Metidísimo.
0: Posiblemente voten. Celeste, posiblemente. A favor o en contra de poner estrella en el escudo. Vos sos hincha de Talleres,

0: ya los oyentes lo saben, sí. Pero...
1: Tiene que haber arriba del escudo, para mí.
0: Arriba del escudo.
2: Sí, no en el escudo, como se Boca, no.
1: No, qué sé yo, o sea, está no, adentro, el escudo ahí, arriba.
0: Arribita.
1: Claro, no, arriba. Mira, si yo fuera hincha de Belgrano... Sí. Yo pondría una estrella gigante y adentro, al centro, en el corazón ahí, el escudo.
2: El escudo.
0: Ah, no es mala esa.
1: ¿Al revés?
2: Sí.
0: Claro.
2: No es hincha de Belgrano usted, ¿no?
1: No.
2: Pero usted con mucha suerte, Belgrano, que arrancamos con el banderazo de la Popu. Sí. Arrancó Belgrano,
1: ¿no? Tuve que hacer todas las cábalas, me tuve que ver todos los partidos.
2: Cábala para que gane.
1: Y sí, para que gane.
0: Nico dice, ¿y Prato qué piensa de la estrella? No sé qué dice Roberto de la estrella.
3: Me gusta. No me gusta.
2: Habitualmente no le gusta nada, ¿no?
3: ¿Cómo?
2: No le gusta mucho nada.
3: ¿Cómo?
2: No le gusta nada y si no, no me gusta.
3: Sácamelo del aire.
0: Ya les pido a Nico. Ya les pido a Nico Talleres. Ya Maxi da una línea de lo que fue el partido que estuvo ahí con Fede. Ya escuchamos el gol en un ratito. Métele, Dieguito, dale.
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5: Bueno.

0: tema celeste. ¿Cómo ha venido Diego? La verdad que Diego Barrios Durán es un pequeño lujo.
1: Terrible.
0: Vamos a coincidir.
1: No conocía ese talento oculto tuyo de cantar. Los oyentes me hablaban de vos, pero ahí con afinadito ahí arriba, Mauri,
0: Yo pensé que ibas a decir, no conocía el talento oculto de Diego Barrios Durán. Vos porque los conocés poco. No, esperá. Esto recién empieza.
1: ¿Sabés lo que no estás conociendo, Mauri?
0: ¿Qué cosa?
1: Los mensajes de la gente, que son muchos,
0: A ver, ¿qué dicen los oyentes? Dale.
1: A su vez, nos están escuchando, obviamente, por todas las plataformas que sale la Popu, por la aplicación, por la analógica. También nos está viendo a través de YouTube. Hola, equipo bendecido y buen comienzo. El saludo para todos. Desde la Francia nos dicen Raúl y Valeria presente. Esto se va a poner espectacular. Desde el primer momento supe que van a ser un gran equipo. Ya los amo, dice Jessy por acá. Cargado de muy buena vibra el mensajero de la radio. Hola, buenas tardes, excelente idea, Mauricio. Para todos ahí, son unas leyendas. Recuerdo el Qatar cuando Mauricio decía: ¿quién anda por ahí? Excelente programa, los quiero, dice Miguel por acá. Y sigue la gente: hola chicos, hola Gitana. Ahora sí, el tema cordobés del Mundial y vamos a Argentina. Mauri, Gitana, equipo, qué alegría escucharlos desde Córdoba. Haciendo el aguante, nos dice el Pirata. Aguante Belgrano. Bueno, muchos. Escucha, Mauri, pregunta para el ingeniero.
0: A ver, eso me gustó.
1: Sí, señor. Atención, ingeniero. ¿Por qué Dybala no tiene un lugar en la selección?
2: Que casi ni jugó en la Roma. Si no jugás, no tenés lugar.
1: Perfecto.
2: De todos modos, se puso serio Scaloni, Mauri, Le preguntaba a Celeste los dos temas. Uno era puñalada y el otro pega la vuelta.
1: Pega la vuelta. Bien.
2: Parece que le está diciendo a los jugadores, el que no funcione, pega la vuelta.
0: Porque dicen.
2: Hay que recordar que las listas se pueden enmendar hasta 24 horas antes del primer partido. O sea que los que no demuestren que físicamente están bien, se vuelven,
0: Supuestamente, ¿vieron cómo es eso que dicen, que me dijo, que le dice, que lo... Pero está dando vueltas, no sé si será como un mensaje del cuerpo técnico para los jugadores, que esta semana los exigen al 100, y el que no está, afuera, y lo reemplazan. Ahora, volviendo sobre lo que decía el oyente, ingeniero... Este muchacho celeste, perdón, Celeste, yo tengo la costumbre de decir muchacho, vamos a tener que sacar esa costumbre.
1: No, a mí por favor, para nada. Soy parte de la muchachada.
0: Creo que coincidimos que Dybala está bien que no esté. Sí. Está bien que esté Lo Celso. ¿Había otro mejor?
2: Bueno, todos los técnicos tienen un jugador fetiche. Y tiene un jugador que lo llevan. Es como ese llavero que tiene 20 años pero lo seguís usando. Y Lo Celso es un fetiche, es el llavero de 20 años que seguís usando.
3: Yo tengo un
2: Hay
3: amigo...
2: jugadores que son así.
3: Claro, tengo un amigo que dice que es el Dybala rosarino.
0: Yo creo que conozco a ese amigo.
3: Sí, claro, de acuerdo, muy bien lo conoce usted, ¿no?
0: Sí.
4: Pero ahora, para uno ve
3: en el programa habría que hacer lo mismo, ¿no? El que no está, afuera.
2: Claro.
0: ¿No puede salir del llavero pata de conejo?
3: Sí.
0: Llavero pata de conejo colgando del bolsillo, así que...
1: ¿Es una cabana? ¿Es una cabana?
0: No, viste que mucha gente usaba ese tipo de llaveros. Ha habido mucho. La virgencita o una medallita de la Virgen del Rosario. O la el gauchito Gil, también mucha gente. Muchos han usado el llavero de... Pero ahora ya no se usa llavero, se sigue usando. Si ahora la llave viene...
1: Yo tengo un fetiche con los llaveros. A mí me gustan los llaveros.
0: Ah, no sabíamos esto.
1: Sí, me gusta.
4: ¿Cómo sería?
1: Me gusta coleccionar llaveros.
4: Ah.
1: Me encantan.
4: ¿Qué?
1: No, llaveros comunican.
4: ¿Para qué los usaba? Preguntaba nada más.
1: Para encontrar las llaves.
4: Para no perder las llaves.
1: Son unos mal pensados, ¿no? Pregunté.
4: Fetiches.
0: ¿Cuántos llaveros tenés, más o menos?
1: Tengo muchos. Debo tener 30, 35 llaveros.
0: ¿A dónde?
1: En una llave, te juro por Dios. Pero bueno, me gusta,
3: tenés
1: nada.
3: Tantas propiedades.
4: Ya sabes, Mauri, el regalo
0: no
4: para la gitana.
0: Tienes que traer mañana, Celeste, la llave con los 30 llaveros y mostrarla.
1: Bueno,
0: a la gente del YouTube y a las redes sociales de la radio.
1: Dale, la misma
0: ¿Puede ser?
1: Sí, claro que sí. La misma cantidad de llavero, también tengo lo mismo colgado, llamadores de ángeles. Tengo 35 o 40 colgados en el techo de mi casa.
0: ¿Llamadores de ángeles?
1: Sí, señor.
0: Cuando viene el viento sur, ¿qué hace?
1: No, bueno, hay que mover la energía, Mauri.
0: Eso sí,
1: hay que mover
0: la energía.
1: O no, sí. ¿Y sabes qué?
0: Hay
1: también
0: que abrir la ventana, airear.
1: Sí, señor. Sí. Y vamos a airear un poquito este momento.
5: Aire. ¿Y los ángeles vienen?
0: Por favor, aire.
1: Sí, vienen.
5: O sea, tanto que los llama, digo. ¿Viene alguno?
4: ¿Tiene todo eso?
1: ¿Usted no cree que yo soy un ángel, Roberto Prato?
0: Acá está, mira, justo no, para poner no, ángel.
5: Qué buena pregunta.
0: ¿A esta hora? Sí, podríamos poner ángel por Gary muy temprano.
3: No,
0: todavía.
3: No, la cancha.
1: ¿Sabes qué, Mauri? Mientras
4: dicen
1: nos
4: que no, Del otro lado del vidrio dicen que no.
1: Mientras nos acomodamos y decidimos qué vamos a escuchar, vamos a la tanda, Dieguito.
0: Ah, mejor, por favor.
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1: Hora 17:34 minutos en todo el país. Nosotros aquí en vivo desde la Popu. Mauri, que está en Estados Unidos, si mal no recuerdo, hay 2 horas menos, ¿no? Es hora de la siesta.
2: 2 horas menos, efectivamente, Celeste. 15 horas 34 minutos acá. Está caluroso. Tendremos unos 27, 28 grados. Pero hay viento y eso, como estoy sentado afuera al aire libre, está agradable. No nos olvidemos, Cele, de saludar a toda la gente que nos escribe en el YouTube, que mandan muchos mensajitos. Equipo como hincha de Belgrano, dice Franco, quiero la estrella en la cama.
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2: ¿Hay un tema cordobés del Mundial? ¿Vamos a Argentina? Parece que hay algo, no sé si Lucra no sacó algo. A lo mejor estoy equivocado.
9: Sacó uno, Lucra.
2: ¿Sacó algo?
9: Sí.
2: Hoy, ayer, estos días. ¿Vieron que está todo el mundo tratando de meter la canción del Mundial?
1: Claro.
2: Está todo el mundo a ver cuál es. ¿Cuál es la próxima, muchachos?
9: La T y la M sacó tres.
1: La T.
2: ¿Tres ya van?
9: Cosa de pegarle con alguna. Sí, pero no engancharon.
2: Ni un solo. No sé si Borello estará de acuerdo. A ver. Pero para mí la canción del Mundial es como el amor ideal.
9: Uy.
2: No se busca, se encuentra.
9: Sí, señor.
10: Muy
9: hablen por ustedes.
2: Maxi, ¿no cree en el amor ideal? Sí, Celeste, ¿usted cree en el amor ideal? Ya está, lo dijo Celeste? Todo.
1: Así que tenemos
2: decir nada, lo dijo todo. Gracias, seguimos. Dale, dale. Metele, Diego, por favor.
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0: 17:44 minutos en todo el país. Y lo que estábamos escuchando, Mauri, es esta canción de Luke Ra que le hace a Messi.
1: Esa era.
0: Ah, ¿qué onda? ¿Te gustó
1: la canción? Arranca como un tango, después se pone cuartetera, ¿o no?
0: Ah, un adelanto. Un adelanto, un pedacito.
1: Es solo una partecita.
0: Ay, recién, o sea, todavía no ha salido del horno, Mauri, ¿eh?
2: Bueno, está ahí, bien, está bien. Ahí. ¿No te gustó el trailer,
3: no,
2: Borrello?
3: La verdad que no.
0: No. A mí tampoco.
1: No le gustó a Borrello.
2: No, no, no sé que le pase más.
1: No. Ya le pido luna a Fede Borrello. Nos está escuchando el Turco Genesir, dice que le encanta el programa. Felicitaciones para todos, gracias Turco. Abrazo grande para Matías Zambán, hincha de Belgrano, escuchando como siempre. Saludo grande para Natalia, que nos está escuchando. Qué lindo que estén a la tarde en la Popu, muchas gracias. Abrazo grande para Diego de Mendoza, para Ricardo, para... acá dice Mauricio. Me mudé a la Popu hoy. Saludos a todos los chicos. ¡Qué bombón celeste!
3: ¡Epa! ¡Epa!
2: Bueno.
1: Tirale un besito. Brilla entre todos ustedes.
2: Mirá la cámara y tirale un besito.
0: ¿Cómo se llama?
1: 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No sé si quería hacer publicidad. Lo escuchamos a Luna, Fede.
3: Sí, cómo no, terminó el partido. Instituto le ganó a Lanús en Copa Argentina y Luna le respondió esto a nuestro compañero Néstor Manda.
0: Está tímido. Ver,
2: está tímido. Está sin palabra, era el modo básico. Era el mudo, era el mudo.
0: Claro.
4: Bueno, por ejemplo, tengo un poco charlado, seguramente este fue mi último partido. Seguramente ahora vamos a descansar un poco y ver en las vacaciones qué es lo que pasa.
5: ¿Ya está definido que fue tu último partido?
4: Sí, seguramente. Lo que tengo hablado ahí con mi representante, que seguramente este fue el último.
5: Puede ser, no sé, jugar cerca de Copetti o no. Es un tubo de uniado.
4: Bueno, sí, es un deseo que tenemos. Ojalá se nos dé algún día, pero nada, de ese tema no sé nada todavía, así que nada, vamos a esperar a ver qué pasa.
3: Bueno, ahí está Alex Luna diciendo prácticamente un hecho que fue su último partido en la gloria. Después Néstor le hace un chiste, le pregunta por Copetti, son muy amigos, ¿no? Tiene una muy buena
2: son
3: relación.
2: Familiares. Sí, familiares políticos.
3: Sí. Yo por las dudas dije
6: si fue lo último, la dejó chiquita, ¿no?
3: Sí, jugó muy bien.
1: Sí. Jugó bien, no, instituto,
7: pero
1: todo.
7: Pero no se va a ir de instituto central.
3: No, eso yo en un momento no, dije, creo. Se podrá ir a central, no, pero no.
2: Pero
3: no,
2: se postula o no se postula. No, en esa respuesta.
3: No, pregunta.
2: No, para mí no.
3: Yo creo que
2: la
3: respuesta
7: tiene que ir a hacer la diferencia.
6: Central no va a pagar 10 palos por luna, me parece.
3: Yo creo que la respuesta
6: de mercado.
3: Claro, no. Instituto pide 10 millones de dólares y Rosario Central hoy no va a pagar eso. No.
1: Bien.
3: Pero
1: gracias,
3: bueno,
1: Fede.
3: Hay que ver si a Copetti le suena el llamado a la MLS, también capaz se pueden juntar.
1: 15:47 en todo el país, la dejó picando bien Borrello en el área chica.

0: mensajes, Mauri, para compartir de la gente. Son un montón. No vamos a poder cumplir con todos, pero bueno. Cele, Mauri, equipo, vamos con toda esa energía, dice Andrea. Cele, si Mauricio es afinadito, vos tenés problemas en los oídos. Canto horrible, me dicen por acá. Yo le tengo fe. Yo le tengo fe.
1: Sos demasiado buena.
0: Mauricio, deja de descansar a la audiencia. Cantas sí. mal a la mañana, cantas peor a la tarde. Callado, ya desafinado. No. Yo lo que escuché. Va bien. Recién lo veo y conozco a Núñez, qué grande. Éxitos, equipo. Una pregunta al ingeniero.
2: No.
1: Pregúntele al ingeniero. Es una buena sección. Pregúntele al ingeniero.
0: Me encanta. Ahí está. Me encanta.
2: Muy bien.
0: ¿Por qué Scaloni no lo llevó a Buendía? Se merecía una oportunidad en el Mundial.
3: Justamente porque lo llevó al fetiche, a Lo Celso. Lo Celso por Buendía. Buendía venía a jugar. Inclusive fue figura en la final que el Aston Villa gana la Europa League con el golazo de Buendía y después una asistencia. Pero no lo llevó porque lleva a su jugador.
0: Perfecto.
3: O sea, en detrimento de otro que a lo mejor estaba mejor. Pero siempre los técnicos tienen jugadores que aunque no anden bien, lo llevan.
4: El Scaloni no llevó a Buendía porque los partidos son por la tarde.
1: Prato, desatento Prato.
2: En este programa es desatento
0: Prato, desatento. Sí. Escucha.
1: ¿Por qué? No. Acá Gon dice, ¿dónde está Prato? Atento Prato. No, Gonzalo, es
4: en la pecera, estoy en la pecera.
0: Ahí está. Hablando de Prato, hola chicos, bienvenidos a la tarde cordobesa. Los escucho haciendo Uber. Cocolo, ¿le podés preguntar a Prato? ¿Por qué le tenemos que llevar la pregunta a Estados Unidos? Bueno, Mauricio, pregúntale a Prato si tiene posibilidad de Belgrano para ganar la Libertadores 2027.
4: No tenemos chance.
1: Atento, Prato.
0: Dios mío, hola Gitana y Cocolo y al equipo, qué buen programa. Bueno, muchas gracias. Buenas tardes, bello programa, están realizando. ¿Por qué llevaron a Otamendi? Tiene 38 años, ingeniero.
3: Sí, pero es nuevo jugador de River. Y hoy el presidente de River dijo, el vestuario se va a armar alrededor de Otamendi. O sea, capacidad de liderazgo tiene.
0: Toma.
3: Si físicamente está bien y el Coudelo, digamos, lo ubica tácticamente. Porque fíjate, el Belgrano aquel decía Eli, que lo tenía Chiqui Pérez y el otro central era Lolo. Parecían rápidos, aunque no eran rápidos, pero él le armó una estructura para que parecieran rápidos. Después en Boca tuvieron que salir con
2: espacios grandes.
3: Con espacios más grandes, Mauri, y ahí parecieron, o sea, fueron lo que realmente eran, pero si el técnico los puede ubicar para que no tengan que correr espacios muy generosos, me parece que Otamendi es un buen líder. Va a jugar de central en la selección con el Cuti Romero.
5: ¿Comparó Otamendi con Chiqui Pérez?
1: No, está poniendo como ejemplo al ingeniero.
3: Lo comparo por algunos.
5: Debe estar contento el Chiqui.
1: Nueve minutos para las 6 de la tarde en todo el país. 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

0: qué bonito este fingí demencia. 7:06, 6 minutos, nos separan de la hora 18 y del final de este programa que ha empezado absolutamente con todo el color, con todo el calor, con toda la fuerza, Mauri.
1: Y mucha gente celeste que obviamente nos acompaña desde la cadena. María Rosa dice, me mudé hoy a la Popu, qué lindo programa, aunque el cuarteto no es lo mío. Quédese, María Rosa, porque acá la música no será únicamente cuarteto, ¿eh? Guarda, que por ahí la sorprendemos.
0: Una arjona, cantado por Cocolo.
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0: Chicos, muy bueno el programa. Sí. Mauri, pregúntale a Prato. Diga. Si Argentina tiene chance de ganar el Mundial.
4: Desatento.
5: ¿Está saliendo al aire?
4: Sí.
5: Esa cábala funciona solo para mí, para mi equipo. No.
0: ¿No soy argentina, Pratito?
5: Sí, soy argentino. Sí. Pero ya salió campeón Belgrano, no me importa nada.
1: Mirá vos, el amigo Nova nos escucha en Mortero. Sergio, qué lindo verlos en YouTube, qué lindo verlos, dice Marcela. Saludos desde Villa General Belgrano. Calamuchita nos dice Charlie. Abrazo grande para Andrea, para Marcelo, para Quique. Querido Quique Carletti, que nos está escuchando en Melo, adherente de la Popu, nos manda saludos, deseo de éxito. ¿Te parece, Cele, que hagamos una última rondita de títulos? Así antes de irnos, nos vamos bien informados. ¿Formado?
0: Sí, por favor, los chicos.
1: A ver, arrancamos con el señor Federico Borello. De instituto, lo último que hay que saber,
6: Fede. Bueno, que quedó licenciado el plantel, va a volver los entrenamientos el 17 de junio. Es una pretemporada, es unas vacaciones cortitas. Flores le dijo solamente 2 semanas y vuelta al trabajo porque la planificación para el segundo semestre ya comenzó.
1: Ya repite y explica el título que dejó al comienzo el ingeniero. Maxi, último título de Belgrano.
7: Bueno, también licenciado hasta el 25 de este mes. Y hoy estudio para Lucas en Arrayán, ¿eh? Esto no ha sido informado por parte del club ni mucho menos. Pero los estudios vieron lo que pasó. Que se descompensó los otros días. Sí. Bueno, me parece que preocupó demasiado en Arrayán. Tomó cartas en el asunto. Ya le había pasado con Tabel en su domicilio. Vez pasada, bueno, y por eso todos los estudios como para tratar de para saber por qué le pasa lo que le sucedió los otros días en cancha, ¿no? Así que bueno, después habrá seguramente algún parte oficial o algo, pero también como para tener certeza, precisión, exactitud con respecto a lo que le pasó al chino.
1: Nico, un último título de Talleres.
8: FIFA le pagará a Talleres por Galarza Fonda, por Alexandro Maidana y por Juan Camilo Portilla, el equivalente de lo que los futbolistas estuvieron en Talleres los últimos 2 años, ese equivalente se divide con los clubes que estuvieron. Por ejemplo, el caso de Galarza Fonda se divide con River, por claro, decir un ejemplo. $11,000 por día desde el día de la concentración hasta el último día que compitan en el Mundial. Ese número es la totalidad, sí.
1: Marcela dice, los escucho desde las 5 que está Ulises, de ahí el turco, todo lo que viene, el Titi, el colorete, ahora ustedes, después la gitana. La gitana se queda, la gitana sigue. Qué lindo conocerlos, qué bueno que usen las cámaras, dice Andy. Saludos desde España, Alicante, nos dice Rosa. Abrazo grande para Antonella, que le manda saludos a todo el equipo de la Popu. Ingeniero, ¿por qué ese título mezclando al París con Belgrano?
9: Porque el que arriesga en fútbol generalmente gana. Fíjate, el París tuvo 75% de posesión en la final de la Champions con el Arsenal. El Arsenal solamente se defendió. Y es cierto que el París no pateó al arco, pero siempre quiso ganar el partido. Mm. Es decir, el que arriesga generalmente gana. Arriesgó Belgrano frente a Argentinos en la Paternal, arriesgó. Metió 3 cambios y alí, porque si no el partido lo perdía y lo ganó. Arriesgó Belgrano frente a River, sí arriesgó, metió los mismos 3 cambios que en la Paternal. Arriesgó Instituto frente a Lanús, sí arriesgó. Se cansó de defender cerquita de Rofo, le hicieron el empate, lo salió a buscar de nuevo, lo metió al pibe Lázaro y ganó. El que arriesga en fútbol, en el 90% de los casos, gana el partido.
1: El que arriesga gana, dice el ingeniero celeste.
0: Me encantó.
1: Gran cierre.
0: Me encantó.
1: Espectacular.
0: Con esa frase del ingeniero, con este bonito mensaje que dice, la cadena del gol en la Popu. Sí. Excelente combinación. Juventud experiencia y belleza. ¿Ustedes se imaginaban cómo es?
1: Mensaje para el cierre. Se nos ha pasado volando. Hermoso. Además dicen que lo bueno si rápido, dos veces bueno. Así que a nosotros se nos ha pasado volando este primer programa de La Popu. Abrazo grande para Dieguito Barrios Durán, que nos pone al aire, que nos musicaliza espectacularmente. Saludo enorme para Roberto Prato en la producción. Celeste, te quedás con la audiencia.
0: Claro que sí, me quedo haciendo la vueltita. Y les voy a dejar una canción y un dato, ya que preguntaste títulos. Vamos a cerrar este programa con una canción que Otamendi eligió también para vestir su historia de Instagram, un temazo de Ulises, ¿eh? Escucha.

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1: Hola, ¿quién habla? ¿Tale? Mi amor, voy a apagar el teléfono, porque vas a me llamar más tarde, mi amor.

0: estamos todo listo. Muy, pero muy. Muy buenas tardes. Buen comienzo de semana. Buen comienzo de mes. Uy, este lo vamos a escuchar.
1: Dedicado para todo el pueblo argentino.
0: Hay un montón, che.

0: Argentino yo soy, sí señor, hasta la muerte. La T y la M, lo nuevo para este mundial.
1: Argentino yo soy, testigo siempre, ¿dónde voy?
0: Me gusta más el otro. El... El del mundial es pasado, sí. 2022, ¿no? Por Dios. Increíble, increíble cómo pasó el tiempo, por Dios. Bueno, ahí estamos. Sí, el tema que escuchás en todos lados, en la tele M, argentino yo soy, vale, vale, sí, está lindo, está lindo, vale, vale. Hay un montón de temitas, che, hay un montón de temitas para la selección. ¿Cuál de todo más lindo? Lo que sí no los han bajado en YouTube, sí, bueno, me ayudan, Si escucharon algún tema lindo, dedicado para nuestra selección, me avisa, me mandan el nombre, el nombre de quien lo hizo, lo buscamos, lo ponemos, sí señor.

Oh, pues sí, señor, vale. Decime que te vi. Hay unos lindos ahí, él le va a estar pasando. Ahí le va. Para Edith, por ahí, el saludito enorme, mi amiga querida, ahí que vamos a estar, Sí, señor, 6 y 7. Próximo fin de semana que viene, todo el mundo dice, sí, mucho, no hay donde ir los fines de semana. Bueno, tengo una propuesta para vos, para toda mi gente linda, Entrada, 2 o 3 alimentos no perecederos para participar de una tarde-noche de primera en familia, donde vas a poder ir a comer, a ir a comprar, ir a deleitarte, con folclore, con cantantes, con, bueno, un fin de semana único, ir a cambiar las figuritas, tengo un álbum, voy a estar regalando un álbum y figuritas, gracias, a José Luis y a Jocelina, muchísimas gracias, señor, fui el fin de semana, fui con unos pollitos que tuve aquello, y le choré el álbum, sí, así que bueno, a ver, ¿qué me dicen por acá? Hola, Muñoz, hola, sí, señor. 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

Buen comienzo de semana, buen comienzo de mes. Muchísimas gracias, mi gente linda. Ahí estamos, ahí está. Y bienvenidos, che, bienvenido al Clan de Muñecos. 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
1: 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Me encantó, me encantó, ¿eh? 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Vamos a hacer un vivo, pues.
0: Y esto es la
1: Sí, hay un montón de cancioncitas lindas, para nuestra selección, Así que, Mira, los chicos medio tarde, de Manus importados, Si no me los llevaba, me los llevaba para el evento, me los llevaba para el evento, sí, olvídate, A ver, chi, sí, yo tenía, Ay, Dios mío, no, ese que sale, a ver, no, mira. A ver, chi. Es raro, ¿eh? Bueno, ahí estamos. No, compartí, El saludito, están los chicos escuchando ahí, el saludito enorme, bueno, vale, estamos, hola Muñoz, hola, ¿cómo estamos?

Hola, Muñe, escuché un temita muy lindo, Sí, escuché también, unos temitas ahí medio copaditos, para nuestra selección. Como lo pillo. Lo que estoy buscando, mirá que los compartió.

0: para, por, me estás diciendo, Muñi, espero que no te, el fin de semana no toque un día como hoy. Sí, como que no, Olvídate. 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
1: ¿Qué pasó? Nunca nadie más lo vio.
0: No, si no va a ser al aire libre, al contrario.

acá encontré uno, acá encontré uno. De Palmito. Música. Bueno, ahí está, Palmito Músico. A ver, La cuarta estrella, dice, La cuarta estrella. Ahora lo vamos a buscar, a ver si lo podemos bajar. Después vamos a hacer un mega, Sí, sí, señor, como hicimos Mundial pasado. Vamos a hacer el mega de nuestra selección, para disfrutarlo todos los días, Y el que lo quiera lo viene a buscar, olvídate. No, ese va a ser gratis, ese mega va a ser gratis. El que quiera lo viene a buscar, Y si no, lo vamos a tener este 6 y 7, 6 y 7, A ver, decime, este próximo fin de semana, el acertijo, me dice Muñe, acertijo, sí, ¿dónde se hace el evento solidario más copado de nuestra Caleta Olivia, ¿En qué lugar se hace el encuentro, Junta de Alimentos, Feria Show, más copado de nuestra ciudad, ¿En dónde se hace? Dale, mándame, ¿dónde va a ser? El nombre, ¿dónde va a ser? Que ya te lo dije, y tu nombre y tus tres últimos números de documento, A ver quién se lleva las exquisiteces de panadería y pastelería sabor patagónico, La Pana del Centro, 9 de julio 37, y las exquisiteces de panadería San Honorato, La Pana del Barrio Miramar, calle Bernardino Aloyo 560, como todos los días, en el Clan de Muñeco, regalando sus exquisiteces. 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Y el costillar. Así que ya te digo, ya, pedí tu número, quedan muy poquitos números, así que dale, yo sé por qué te digo, dale. 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Que no sé si lo vamos a sortear el viernes o el sábado. El sábado puede ser también, Sí, el sábado puede ser en el evento. Obvio. Tiramos 100 números. Y ahí vemos quién se lleva la visera espectacular, de Planta Purificadora La Nona que nos regaló, para todos aquellos que tienen el número pago, para todos aquellos que tienen el número pago, sí, van a estar participando por una visera tremenda, espectacular, como 100 lucas, sí señor, y el regalo sorpresa a elección de la Covacha Diversión Segura, Estelita, chavito, sí. El que salga sorteado va a la Covacha y busca lo que quiera de Argentina, para festejar este mundial, para alentar nuestra selección, dos premios espectaculares, aparte como todos los días, las exquisiteces de panadería y pastelería sabor patagónico y las exquisiteces de panadería San Honorato, así que
No sé, creo que el sábado lo hacemos. 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Dale, lo llevamos, sí, señor, lo mostramos ahí, ¿eh? Para que vea que ya está, ¿eh? Va a estar genial, ¿eh? Los espero. Para todos aquellos que dicen, no hay dónde ir, no hay dónde... Bueno, y creo que vamos a ver el partido, ¿eh? Creo que vemos el partido y claro que sí, vamos a estar hasta las 8 de la noche, ¿eh? 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Para el mate, Simón. Escuchamos este. Otra cancioncita para nuestra selección, ¿eh? Palmito Music dice La Cuarta Estrella. Así se llama el tema, a ver.

0: bicampeón. Me gusta. Está un poquito alto el sonido, pero ahí lo buscamos.
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0: Ahora lo buscamos por YouTube.

0: A ver si por YouTube sale un poquito más claro, ¿eh? Por lo visto tiene muchas visitas, ¿eh? Este me gusta, este más, ¿eh?
1: Llámala.
0: A ver, acá está más, parece que acá está enterito, lo escuchamos, ¿eh?

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esa es la idea. Usted me avisa, ¿no? Usted me avisa. Ven por acá, me dice, Muñe, hay un temita también, yo soy así, soy argentino, búscalo. Bueno, ahí lo estamos buscando, por favor, producción, haga algo, el acertijo de hoy, ¿dónde se realiza este fin de semana, 6, 7 de junio, comenzamos junio, en familia, un día como hoy, sí señor, con más razón, antes de quedarte en casa, vení a pasarla lindo, va a haber cantante, va a estar Julito, Marcelito Show, van a estar los chicos de Tierral, Folklore, van a estar los chicos de comerciales también. Ahí le pedía a Tizi, sí, que me... Algo, ¿quién te dice ahí a Tizi que vaya con su acompañante tanguero ahí, Estaría genial, me encantaría, hola Muñoz, hola, para Carloncho por ahí, Estética Valenzuela, el número uno, sin ninguna duda, para participar por la factura, en el Zoom de Camioneros, Muñe, Fabián, muy bien, Fabián, sí señor, en el Zoom de Camioneros, Agustín, vale, me gusta, ¿Dónde se realiza la fiesta más linda de familia, solidaria, llena, cada media hora los sorteos, así nomás te lo digo? No, tenemos cualquier cantidad de premios espectaculares junto a los mejores estados. No, vas a tener de todo, a precios increíbles, ¿sí? Yo soy así. Me gusta. A ver, hola Muñe, hola, ¿cómo estamos? Tutupene. A ver, buen comienzo de semana. Igualmente, mi gente linda, igualmente. Hola Muñoz. Me gusta, sí señor. ¿Cuál es el mío? Bueno. Está en las redes, está en las redes, Así que dale, por acá me dicen, ya lo encontramos, Yo soy así, soy argentino, A ver, lo escuchamos, dale.

0: encantó, me encantó este. Ahí está, soy así, soy argentino. Vale, vale. Muñi, busca, vamos selección. Bueno, no lo buscamos, lo ponemos. Este me encantó. Me encantó, sí, señor, porque se entiende bien que esto y aquello. Sí, el otro también está lindo, pero muy fuerte la música, Hola, Muñi, para participar, el evento se realiza, en Belén con el cuerpo. Bueno, estoy anotando, Marcela, hola, muñeco, feliz comienzo. Igualmente, este es el doble Marcela con el doble. Pues, sí, señor, Que quede bien claro dónde va a ser, por favor, va a estar genial,
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0: Temazo, Muñe, me encantó, sí, señor. Para Miguel por ahí, el saludito enorme, enorme, enorme. Che, bueno, así que estoy en eso, Tenemos sorteo esta semana para todos aquellos que han comprado el numerito por el tele de 55 pulgadas. Bueno, ¿quieren ir a ver el tele? 6 y 7, en el Zoom de Caminero. Te espero a partir del mediodía, a partir de las 2 y media hasta las 8 de la noche. Vamos a estar compartiendo un fin de semana solidario. La entrada es 2 o 3 alimentos no perecederos que sean distintos, obvio, Y con tu entrada vas a estar llenando un cupón. Con ese cupón vas a estar participando, Por la camiseta argentina, por el álbum, gracias a José Luis, a Jocelyn, Mercado Jocelyn, muchísimas gracias, sí señor, vas a estar participando, por el álbum, a ver, hola Muñoz, hola, ahí estamos, sí. Como te digo, 6 y 7 en el Zoom de Caminero, gran fiesta solidaria, Feria Show, Vas a estar participando por infinidad de premios, sí. Por la camiseta argentina, Por el álbum, sí señor, gracias a José Luis, a Jocelyn, a los mercados Jocelyn, los gigantes de Caleta Olivia, Gracias a ellos, sí, a José Luis me dio un álbum. Para que sortee, para toda la gente que colabore, con dos alimentos no perecederos. Así que vamos a estar sorteando un álbum, gracias al mercado Jocelyn también, Gracias a los chicos, como siempre presentes, hola Muñe, hola, ¿cómo estamos? Sí, ya subí la publi también, No, van a haber infinidad de premios, che. Va a estar lindo, va a estar, y si el día está así, no importa. Vas a estar en un lugar calefaccionado espectacular, como es el Zoom de Camioneros.

Bueno, vamos con otro. Vamos en selección y vamos a la tanda que nos recontrarrepasamos. Bueno, dale. Estamos a modo mundial ahora, Sí, así que nada. Hola Muñoz, hola, ¿cómo estamos? Todo bien. Acá, luchándola, remándola, ya haciendo la previa de lo que va a ser este 6 y 7 de junio. Comenzamos junio y lo vamos a comenzar de una manera única. Sí, señor, 6, 7, a partir del mediodía te espero. Tráete el equipo de mate, vení en familia. Atento, chicos, vamos a hacer un sector para canje de figuritas, para que puedan canjear las figuritas, Claro, y llenen. Y de paso vamos a estar sorteando un álbum. Creo que 2 de la tarde, 1:30, 2 de la tarde, hago un bingo. 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No, va a estar copado, si tenés algún dolor, vení, yo sé por qué te digo, No, va a estar copado, para todos aquellos que dicen, no hay dónde ir, bueno, este 6 y 7, vení, después contame, Y ya estamos armando para la próxima, con eso te digo todo, Sí. Hola Muñoz, hola, bueno, dale, vamos a la tanda, escuchamos el temita pedido, vamos selección, y bueno, ¿de quién es? Ritmo, vení, Raquel, a ver, lo escuchamos, parece que me va a gustar, dale. ¿Lo escuchamos? Vamos a la tanda. Ya me gustó. Saludo para Pablo ahí del 3. Aguanta Argentina, vamos.

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estamos. Mil disculpas a la gente, me está pidiendo lugar, para lo que va a ser el evento, este 6 y 7 en el Zoom de Camioneros, sí, señor. Así que bueno, pero invitado, para la próxima, sí, tenés que ir. Entrada, 2 o 3 alimentos no perecederos, que sean distintos, obvio, y vas a estar participando por una bicicleta rodada 16, impecable para tu peque, sí, señor, nueva, 0 kilómetros, todo 0 kilómetros, el equipo es de mate, el mate imperial, el termo Sterling, y el portamate de Estación Matera también, sí, con tu colaboración con 2 o 3 alimentos no perecederos vas a estar participando por los premios que te estoy nombrando, sí, vas a estar participando por la camiseta de Argentina, vas a estar participando por el álbum, del Mundial, gracias, a Jocelyn, gracias a Proveeduría Deportiva, gracias a Estación Matera, gracias a Pau que se ganó la bici y la donó, gracias, a toda la familia de Camionero, honor a mi amigo Ángel. Gracias a, bueno, un premio sorpresa de Horus, base, y creo que se viene, No, aparte de los premios que te estoy nombrando, cada stand, cada emprendedor va a regalar algo para sortear. Por eso te digo, cada media hora va a haber sorteo. Tráete el equipo de mate, es para pasarlo en familia, Van a ver, va a estar Julito, cantando con, un repertorio exclusivo, honor a Sebastián, sí señor, así que te digo, hasta vamos a bailar, va a estar Marcelito Show, lo largamos de entrada, olvídate, no va a ser carabore, va a ser bailar, no va a estar copa, van a estar los chicos, de El Tierral, folclore al más alto nivel, No, de todo un poquito para que pases una tarde divertida, que vayas a comer, que vayas a estar con nosotros toda la tarde, todo, desde el mediodía hasta la tarde, participando por muchos premios, y te digo más, creo, ahí llevo el tele, ahí yo creo que se venden todos los números, sí o sí, para que el lunes o martes sorteemos el tele de 55 pulgadas, ya querés tu número, pedilo. Ya, yo sé por qué te digo, Yo estoy seguro que ahí vamos a vender todos los números. Sí. Todos los números. Así que, vale. Prepárate para una...

Muñiz, están geniales los temas, sí señor. Están muy lindo, me estás haciendo dar ganas ya de ver nuestra selección. Yo también, sí, estamos de loco, Ay, Dios mío, sí, señor. 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

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Entra a nuestra página, sí señor, Proveeduría Deportiva, número uno, totales, hola Muñoz, hola. ¿Cómo estamos ahí? Todo para Carloncho, ahí el saludito. No. Claro, me mandó una foto de una birra anoche. Le digo, ahí voy. ¡Pará! ¡Pará!

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0: las 8:10 ya, por Dios. Bueno, dale. Vamos con el tema. ¿Cuál es el acertijo de hoy? ¿Dónde se va a realizar la fiesta solidaria en familia más grande de la Patagonia? Sí, ¿en dónde? ¿Qué lugar se va a realizar este 6-7? La fiesta solidaria para que vaya toda la familia, participe, mucho premio, diversión, cantantes, baile. No, te va a gustar. Los mejores están emprendedores de Caleta Olivia. Los vamos y los comercios y empresas los vamos a tener junto a nosotros, ¿sí? Para que veas todo lo lindo que tenemos, ¿sí? Bueno, vale, vamos, que me pedía el temita, vamos selección, bueno, dale, para vos, dale.
1: ¡Argentina, carajo!
0: Ya volvemos. Me encanta, sí.

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0: estamos. Hola, Muñoz. Hola, ¿cómo estamos? ¿Eh? ¿Todo bien por ahí? ¿Todo bien, eh? Para Marcelito por ahí. Bueno, ahí estamos, ¿eh? Ahí estamos. Ahí tiramos presupuesto para todo, ¿eh? Jaime, por acá me dice. Muñe, buen lunes, buen comienzo de semana y comienzo de mes para todos, menos para uno. Seguro que para Benito, ¿eh? Seguro, seguro. Sí, está bien, viejo. Ahí estamos, ¿eh? Prendiendo vela todo. Pero no, no, ahora ya no, ¿eh? Espero que prenda velas para el mundial, ¿eh? Sí, sí, sí. Por... Ahí estamos hablando de Benito, acá está el compadre Benito, se mama ahí. A ver, mi amigo Juanca, ¿qué es?
1: Carlitos, buenas tardes, buena jornada. Saludos grandes para toda la audiencia. Buen lunes, amigo, buen comienzo de semana. Igualmente. Buen programa, abrazo grande.
0: Igualmente, igualmente, abrazo, abrazo, abrazo. Ahí está, el compadre Benito. Con este sale chulo.

¡Qué musiquita, Muñe! Bueno, esto, para que se descodificó todo. No te digo, yo te digo. Hola, Muñe, hola, sí, señor. Buen comienzo, te deseo el doble. Vamos a comenzar bien el mes con gente linda, porque los espero a todos, Quiero que me lleven la princesa, Hay bailarinas, me las llevan a las bailarinas, por favor, Sí, señor. Vamos a estar compartiendo este 6 y 7. Para todos los que dicen, no hay nada en Caleta un fin de semana. Bueno, es una feria show con los mejores stand comercios, va a haber de todo y mucho más, a partir del mediodía venía a comer con nosotros, va a haber de todo, de todo para comer, así que prepárate para un fin de semana más que copado y lindo, te lo puedo asegurar, en familia, divirtiéndonos, tengo el álbum del mundial, así que atente, sí señor, tengo el álbum del mundial, así que lo vamos a estar sorteando. Vamos a estar comiendo rico. Tráete el equipo de mate, tráete todo lo que quieras, ¿sí? Tráete todo lo que quieras, sí señor, esa es la idea. Que la pasemos lindo en familia, toda mi gente linda, No, para Benito no es para otro, quiere hacer otro gimnasio. ¿Quién? Che, no estoy enterado, no. No, estoy con esto de la fiesta full, Con todos los mejores están, van a estar,

0: A ver qué dice.
1: Deja de sacarle el cuero a mi compadre, ¿eh? Porque bien que él te rescata cuando llegas y te cae abajo el auto, te quedas a dormir ahí, te mete a tu casa, te acuesta, te tapa, todo.
0: Mira vos, hijo sinvergüenza, sí. Ah, sí, pero llega él.

permiso, me te deseo el doble, te deseo el doble, te deseo el doble, mi gente linda, hola, Huguito en sintonía para Roguito ahí, el saludito enorme, enorme, enorme, vale, sí, tal vez lo hagamos el sábado ahí, otro de los sorteos, obvio, y como va a estar, planta purificadora La Nona, acompañándonos este 6-7, No, con cosas exquisitas, y agua al más alto nivel de pureza, Sí. 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Hola, Muñe, el otro tema que escuché, dale, lo ponemos.

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